0: Aquí se nos da muy bien arrancar las nuevas horas, ya lo has visto, siempre con éxitos y prepárate porque todo lo que llega van a ser 100% números uno. Bienvenido si acabas de llegar, bienvenida si acabas de enchufar la radio número uno del dial.
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0: al futuro para traerte siempre los temas que más van a sonar antes que ninguna otra emisora. Oye, quédate porque aún tengo un montón más de números uno por delante.
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2: Nos vamos ahora a por todo un experto en sacar pelotazos. Llega Charlie Puth con este Light Switch, sonando en la radio que te garantiza solamente números uno. Yeah.

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2: Summer of Love es de Shawn Mendes junto a Tiny. Suena así de bien en tu radio, la número uno del dial.

0: crear éxitos. Por eso marcamos la diferencia. ¿Por qué somos la radio número uno del dial? Porque solamente te ponemos todo lo que quieres escuchar. Quédate, porque aún me quedan un montón más de temazos por delante.
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1: Llega momento para ponernos otra vez un poco melancólicos con este temazo de Lady Antebellum. Esto se llama Need You Now y suena ya aquí en tu radio.

0: Pues ya, otra hora aquí en tu casa, en tu radio, con la música que quieres escuchar. Y quédate porque tengo una larga lista de números uno que no quiero que te pierdas. Estás en tu radio.
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0: Son las 6.
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0: Si nos acompañas con frecuencia, ya te habrás dado cuenta de que marcamos la diferencia siempre con la mejor selección de éxitos, ¿eh? Aquí tenemos todos esos números uno que te gustan, porque nos dedicamos precisamente a eso, a crear números uno como el que acabas de escuchar o como el que llega a continuación.
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0: Como ya sabes, aquí solo suenan números uno. Este llega de la mano de The Killers, se llama Human.

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1: Es el DJ croata cuyo nombre empieza a sonar con fuerza en las pistas de baile europeas. Topic nos presenta In Your Arms for an Angel.

0: disco de los surcoreanos BTS se llama Butter, y aquí tenemos una de sus canciones, Permission to Dance, que ha sido para ellos, Ed Sheeran.
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3: La canción es todo un número uno, igual que los que la interpretan Maroon 5 y Christina Aguilera, que nos traen Moves Like Jagger.

0: Aquí lo importante eres tú y por eso tenemos para ti siempre la mejor selección musical. Los números uno que más suenan, esas canciones que tienen pegada, esos temazos que te gustan, pues sí, te los ponemos todo el día aquí. Sube el volumen, ¿eh? Y disfruta de la número uno del dial.
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0: Y estamos casi cerrando esta hora de Números 1, una hora en la que hemos escuchado un montón de éxitos y los hemos compartido contigo, pero por supuesto van a seguir sonando en la Número 1 del dial, donde ya sabes que solo te ponemos Números 1 y además te los garantizamos al 100%.
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0: son las 7.
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0: Comenzamos una nueva hora y te damos la bienvenida a la radio número uno del dial. Con la mejor recopilación de éxitos vamos a arrancar esta nueva hora que, como no, llega cargada de números uno y además te los garantizamos al 100%, ¿eh? Suenan los éxitos que te gustan. Saludos de Cristina Álvarez.
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0: Nos estamos convirtiendo en una familia numerosa y es que cada día somos más en esta radio número uno. 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
1: Y es así como Shakira presenta su 10º trabajo con Don't Wait Up.

0: balada romántica que el propio Ed Sheeran ha definido como una canción para caminar hacia el altar. Ya sabes que aquí te garantizamos al 100% los éxitos y este es uno del cantante británico, Thinking Out Loud.
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0: Si nos acompañas con frecuencia, ya te habrás dado cuenta de que marcamos la diferencia siempre con la mejor selección de éxitos, ¿eh? Aquí tenemos todos esos números uno que te gustan, porque nos dedicamos precisamente a eso, a crear números uno como el que acabas de escuchar o como el que llega a continuación.
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2: Es otro exitazo que suena en las pistas de baile con Nia y se llama No Regrets.

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0: Y estamos casi cerrando esta hora de Números Uno, una hora en la que hemos escuchado un montón de éxitos y los hemos compartido contigo, pero por supuesto van a seguir sonando en la Número Uno del dial, donde ya sabes que solo te ponemos Números Uno y además te los garantizamos al 100%.
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0: aquí se nos da muy bien arrancar las nuevas horas. Ya lo has visto, siempre con éxitos. Y prepárate, porque todo lo que llega van a ser 100% números uno. Bienvenido si acabas de llegar. Bienvenida si acabas de enchufar la radio número uno del dial.
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0: De todos tus éxitos aquí en la radio número uno, en la radio que siempre te va a poner 100% éxitos garantizados. Para ti tenemos siempre la mejor canción para cada momento. Y si no me crees, compruébalo tú mismo. Quédate, sigues en tu casa.
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1: Sin duda, otro de esos temas de música electrónica que no fallaban nunca era este de Years and Years. Esto se llama King y suena ya aquí en tu radio. Oye, quédate, porque tengo una larga lista de números uno por delante que seguro que te traen enormes recuerdos. Estás en tu radio.

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1: Ganó el Grammy a la mejor canción del 2011. Este Levels de Avicii, que sin duda es todo un número uno.

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0: La radio con más números uno. La radio que te garantiza al 100% que todo lo que vas a escuchar son éxitos. Así que te invito a que te quedes conmigo y que juntos disfrutemos de esta larga lista de éxitos que tengo aún por delante para disfrutar aquí, en tu radio.
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1: The Kid LAROI llega con este pelotazo que no te puedes perder. Se llama Stay y suena ya por todo lo alto aquí en tu radio, la número uno del dial. Sube el volumen.

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0: Hay que ver lo rápido que pasa el tiempo cuando estamos escuchando la música que más nos gusta, ¿verdad? A punto de terminar otra hora por aquí, pero quédate, porque la que viene a continuación va a estar repleta de números uno.
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0: Son las 9.
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0: Y es que cada vez somos más aquí en la Radio Líder, la única que te garantiza al 100% solamente éxitos. Más artistas, más números uno, más música de verdad. Oye, quédate y vamos a disfrutar juntos de solamente éxitos. Sube el volumen, quédate, estás en tu radio.
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0: Una unión que seguro que no te esperas, ¿eh? Porque atención, por aquí llegan Elton John y Dua Lipa. Sí, sí. Un auténtico temazo que se llama Cold Heart, que ya suena por aquí, así que disfrútalo.

0: Nos dedicamos a crear éxitos, por eso marcamos la diferencia, porque somos la radio número uno del dial, porque solamente te ponemos todo lo que quieres escuchar. Quédate, porque aún me quedan un montón más de temazos por delante.
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0: Otro tema que teníamos en bucle y que no paraba de sonar era este de Sia junto a Sam Paul. Esto se llamaba Cheap Thrills y sigue siendo un auténtico temazo a día de hoy.
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2: Marshmallow junto a los Jonas Brothers nos dejan este temazo, Live Before You Love Me. Suena ya en tu radio.

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2: 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One Republic suena ya con este Someday aquí en tu radio, la única que te pone temazos como este. Disfrútalo.
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0: todos tus éxitos aquí en la radio número uno, en la radio que siempre te va a poner 100% éxitos garantizados. Para ti tenemos siempre la mejor canción para cada momento. Y si no me crees, compruébalo tú mismo. Quédate, sigues en tu casa.
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0: Son las 10.
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con el veranito que ya pega en nuestra puerta, que ya está diciendo, venga, venga, que ya, como te decía ayer, llegan las vacaciones, llegan los momentos de descanso tan merecido después de todo el año currando, ¿verdad? Porque esto, además, yo ayer lo hablaba con amigos y tal, y decíamos, joder, llegas cansado, cuando llegas al verano llegas cansado, pero bueno, lo que es de año solo llevas 6 meses, ¿no? Estamos 5 meses más el sexto que estamos arrancando ahora. Pero claro, es que venimos de todo el año. Nosotros aquí, por ejemplo, en la radio o en la tele, contamos por temporada. Esto es como en el fútbol también, ¿eh? Parecido. Septiembre, más o menos, arranca todo, de verdad. Y bueno, pues llegas directamente a junio diciendo, bueno, la temporada está acabando. Ahora hay muchos programas también que evidentemente pues empiezan a coger vacaciones. Nosotros también. Los coles también, ¿verdad? Nos regimos un poquito por las temporadas en el cole, por ejemplo, en los trabajos, en el fútbol, pues empiezan en septiembre más o menos lo fuerte y llegamos a este momento y tenemos muchas ganas, de descansar. Bueno, pues tengo para ti un montón de cosas en el programa de hoy. Un Hola People que arranca con mucho, mucho buen rollo desde ahora y hasta las 12.

Por todo lo alto, con temazos, uno tras otro, que van a seguir sonando aquí desde ahora y hasta las 12 del mediodía. Como te decía, hemos alargado un poquito nuestro horario, horario de verano, después del descanso que se han tomado los chicos de la zona 10. Ahora llega Ava Max por aquí, esto se llama Lose Your Faith.

Bueno, cada vez estamos más cansados, yo creo, todos, de las llamadas spam, de los pesados que te llaman desde call centers en muchas ocasiones. Ellos no tienen culpa, ellos están trabajando. Bueno, a lo mejor sí tienen un poquito de culpa también. Son los que eligen trabajar en estos trabajos, aunque a lo mejor tampoco tienen tantas alternativas, pero en todo caso son parte del problema. Trabajan en sitios donde se dedican directamente a bombardear con llamadas a personas de todo el mundo. Y esto al final también tienen que soportar, evidentemente, el enfado, el hartado, los insultos, en muchos casos también de gente que está harta de que les llamen. En fin, hay que ponerse en los dos puntos de vista de ellos que trabajan y, evidentemente, los clientes, o bueno, clientes no, las personas que recibimos llamadas de esta gente que en muchos casos está intentando estafarte. El problema principal es de las mafias que están detrás y que son los que manejan los hilos, ¿no? Al final, la gente que te llama son curritos, ¿no? Que están ganando un dinero, en muchos casos una miseria, para que la estafa se consume. Bueno, hay ciertos números que evidentemente tienen ya el complicado tema de la tarificación especial. Hay 10 números de teléfono que en cuanto descuelgas ya ha comenzado la estafa, o sea que hay que tener mucho cuidadito. Porque, como digo, las estafas telefónicas además han experimentado un notable incremento en los últimos años, adoptando diversas modalidades para engañar a personas y obtener beneficios económicos que son ilícitos, evidentemente.

Una de las estrategias más comunes es el uso de números de teléfono específicos que, al ser contestados o devueltos, pueden acarrear cargos elevados o facilitar el acceso a información personal sensible. Son los números con prefijos que indican servicios de tarificación especial. El 803, el 806, 807 son prefijos asociados a servicios que implican costes adicionales significativos para el usuario, aunque la llamada no sea contestada. Ojo con esto, porque es tremendo. Es fundamental estar alerta y evitar responder o devolver llamadas provenientes de números con estos prefijos, 803, 806, 807. Nunca devolver la llamada a estos números, Bueno, hay que decir que las denuncias sobre estas prácticas fraudulentas han ido en aumento, con usuarios reportando llamadas automáticas que prometían reembolsos y bonificaciones inexistentes. En realidad, estos fraudes buscan obtener datos confidenciales para utilizarlos en actividades ilícitas o suscribir contratos sin el consentimiento de la persona afectada. Bueno, también es importante estar al loro con las llamadas desde el extranjero, A veces no hace falta que sea una tarificación especial de aquí de España, sino que en muchas ocasiones verás que te aparecen llamadas desde Países Bajos, desde Alemania. Bueno, pues cuidadito con estos números largos, porque en muchos casos también tienen o están detrás de fraudes. Hay que decir que hay ya muchos móviles que tienen la, en este caso, la, bueno, la modalidad o la opción de tener un mensajito cuando te llaman en el que te pone número fraudulento, posible llamada de estafa, en plan, cosas así, que ya te aparecen, que esto obviamente viene después de que se denuncien los números. Es importantísimo también, si tú has descolgado el teléfono, has visto que era una estafa, que denuncies ese número, porque cuantas más denuncias haya, también más fácil es identificarlo y más fácil es para las operadoras poder mandar estos mensajes a sus clientes, para que sepamos que lo que nos están haciendo es un intento de estafa, que nos están llamando para un fraude, un posible fraude. Así que es importantísimo denunciar, no solo bloquear y reportar los números sospechosos, sino también, evidentemente, no proporcionar ninguna información personal o financiera por teléfono y, como digo, importantísimo, denunciar siempre que puedas, cada vez que haya números de este tipo, denunciar.

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Es una canción con un tremendo, tremendo rollo veraniego. No me lo puedes negar, ¿eh? Tiene un estilazo y huele a verano que tira para atrás. Love of My Life. Es el temazo de Chef Special, que nos sirve muy, pero que muy bien para seguir bailando al pie de la playita, ¿eh? Tomando algo con los buenos amigos, riendo y disfrutando del verano. Por supuesto, como lo vas a hacer aquí en Fitboy Radio si te apetece, durante todo este verano de 2026, que tenemos un montón de cosas para ti. Pasamos de la charanga y de la fiesta a esto tan bonito de Julia Michaels junto a Kygo y Chance Peña. Esto se llama Louder.

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0: Mazo de Perry, Roller Coaster. A veces la vida es como, sí, precisamente como una montaña rusa, con sus subidas y con sus bajadas. Hay que saber capear el temporal y hay que saber, sobre todo, soportar, ¿no? Cuando uno está abajo y cuando está arriba, porque todo cambia, todo cambia. Y también, si lo miramos desde el punto de vista de parque de atracciones, qué divertidas son, ¿eh? Las montañas rusas. ¡Roller coaster! Bueno, pues después de ese temazo, ahora disfrutamos de uno de los artistas jóvenes más influyentes del mundo de la música, como entró de fuerte George Ezra con este Dance All Over Me, el temazo remezclado por Jack Jones.
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abrimos nuestro rinconcito para hablar de videojuegos. Ya sabéis que este verano va a ser un verano movidito con el State of Play de Sony, que por cierto ha habido filtraciones, ¿eh? Está todo el tema del mundo del videojuego está tremendo porque ya hubo una filtración masiva del GTA 6, el juego que sale el 19 de noviembre, y ha habido ahora una filtración del State of Play y todo lo que tiene que ver con desarrollos de juegos importantes o eventos del mundo del videojuego, como el State of Play de Sony, bueno, pues directamente es susceptible de ser, bueno, de alguna manera hackeado, se queda a merced de las personas que quieren filtrar esa información, porque evidentemente son cosas en general que son muy deseadas, sobre todo sobre las que hay mucha, mucha expectación, y eso hace que, bueno, pues sea muy suculento, ¿no? Cualquier filtración que tiene que ver con la industria del videojuego es bastante suculenta, sobre todo si hablamos de estos niveles, ¿no? De juegos top o de eventos top que congregan o que tienen lanzamientos de muchos juegos. Bueno, pues tenemos el No E3, se le puede llamar, el Summer Case de videojuegos, que va a ser en este verano. También tenemos el State of Play, tenemos un montón de eventos. Evidentemente, el Summer Game Fest será el próximo, que se va a celebrar con Geoff Keighley, que se ha convertido, más o menos, podemos decir, en el dueño, en el amo de esto de los videojuegos. A nivel mundial se va a hacer en el Peacock Theater de Los Ángeles el evento, como digo, a nivel Oscars, a nivel Oscars de Hollywood, pues se hace igual, en un teatro en Los Ángeles, con todo el mundo trajeado también, mucha gente que no va trajeada pero que va elegante, evidentemente, hay alfombra roja, y ahí se van a presentar los mejores juegos que están por venir, como siempre, los mejores indies y los mejores juegos. Y como digo, el mundo o la industria del videojuego, lo que ha ido demostrándonos con el paso de los años es que cada vez hay más juegos, y ahora con la posibilidad de también trabajar con la IA generativa, pues hace que los desarrollos sean mucho más rápidos, hace falta menos personal para ello. Y esto significa que hay muchos más juegos que están en preparación y que se van a lanzar dentro de poco tiempo. Hay una, podemos decir, una sobrepoblación de juegos, ¿no? Hay una, directamente una cantidad ingente. Si uno se pone a mirar la cantidad de juegos que hay, es tremendo. No te los acabas nunca, es imposible. Por eso también surge un debate, siempre hay un debate. ¿Jugar en consola o jugar en PC? Si quieres jugar a todos los juegos que hay, o quieres jugar a la mayor parte de juegos que hay, la mejor opción, y en esto la verdad que no hay mucho debate, es el PC, porque te abre todo un mundo nuevo en cuanto cambias el mando por un teclado y un ratón más el mando. O sea que tenemos que decir que en PC lo que puedes hacer es jugar con todo directamente, y en consola te limitas al mando, ¿no? Bueno, pues en el momento que tienes la posibilidad de jugar también con teclado, ratón, mando, volante, bueno, pues tienes un universo entero, un universo entero. Por tanto, se ha vuelto a reavivar, parece, ¿no? Este eterno debate, ¿no? De qué es mejor, jugar en PC, jugar en consolas. Bueno, hay ordenadores que hoy en día son más baratos que una consola y te mueven los juegos más o menos igual, que una consola. También está el tema de los precios de los juegos, ¿no? Se está disparando. Yo creo también muchos precios que suben de 80 euros, 90 euros. Si lo compras en formato físico, evidentemente es mucho más complicado, pero si lo compras en digital, están las llamadas case, ¿no? Que puedes comprar a un precio mucho más reducido. Y es que hay que decir que, por ejemplo, los juegos de menos de 30 euros han crecido un 156% desde 2022. Esto hace que mucha gente se esté pasando al PC, porque directamente hay plataformas como Steam, por ejemplo, que tienen juegos a un precio prácticamente ridículo, muchos de ellos, y te dan la opción de jugar a más juegos por menos dinero. Por lo tanto, también hay otra cuestión que se está hablando mucho, que es el tema de que los PCs no dependen de los ciclos de hardware. Cambiar tu consola cada cierto tiempo es prácticamente una obligación para seguir jugando a lo más reciente. Hay un momento en el que tu consola ya no se va a actualizar más. Con el PC tienes la opción de actualizar los componentes, y si tienes una gráfica que ya no te mueve ciertos juegos, pues directamente la cambias por otra. Te gastas la pasta, evidentemente, porque valen muy caras las gráficas hoy en día, pero te gastas la pasta, pero cambias solo ese componente del ordenador y puedes seguir jugando a todo lo que quieras. Por lo tanto,
como digo, vuelve a estar muy de moda y más con estos eventos veraniegos. He estado echando un vistacito por las redes sociales y está todo el mundo de nuevo hablando de esto, ¿no? De me sale más rentable comprarme un PC o yo seguiré en consola siempre porque soy fan de las consolas. Bueno, pues cada uno con lo que quiera. Pero en todo caso, y hoy en día que hay tantísimos juegos y que es tan, tan grande el universo del videojuego, pues la verdad que no está de más tener, y si puedes, ambas cosas. Hay gente que directamente dice, yo quiero tener todo, quiero tener el PC, pero también quiero tener la última consola. Si te lo puedes permitir, la verdad que eso también es una gozada, porque bueno, pues puedes jugar a todo y además te puedes montar el setup de formas diferentes en tu ordenador y luego tienes el sofá con la tele grande para jugar en la consola. Bueno, en fin, cada uno donde quiera.

0: Ahí estaba este tema, se llama Hummingbird, Sophie Ellis Bextor. Una de esas canciones que no pueden faltar, ¿eh? Temazos, uno tras otro, desde las 10 que hemos arrancado este programa, este Hola People de martes, hasta las 12 del mediodía que vamos a estar por aquí, disfrutando contigo de buena música y buen rollito. Nos queda mucho todavía, ¿eh? Más de una hora todavía. Y ahora me apetece escuchar un súper clasicazo, los éxitos de ayer y de hoy, como siempre aquí en Fitwi Radio.
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0: Ojo, porque llega el jefe, The Boss. Es Bruce Springsteen y esto se llama Dancing in the Dark. A veces, cuando se apagan las luces, hay que bailar en la oscuridad.

0: Son las 11.
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compartíamos hace unos minutos, que este verano era un verano bastante interesante para el, en este caso para la industria del videojuego, y sobre todo con todos los lanzamientos que hay y demás, no te quiero ni contar tampoco el mes de junio que tenemos ante nosotros con los estrenos en plataformas de cine, muchas pelis, ha habido tantas pelis tan buenas durante estos meses pasados, ¿verdad? En cines, que ahora llega el momento de que todas esas superproducciones, en muchos casos, lleguen a las plataformas y la gente que no le apetece ir al cine o que fue al cine a verla, pero lo quiere ver de nuevo con la comodidad de su casa, con su sofá, con sus palomitas y con, obviamente, toda la nevera que la tenemos al lado. ¡Uy, qué peligro la nevera! ¡Qué peligro la nevera y las palomitas y todo esto en casa! No medimos. Cuando vas al cine, compras una bebida, como mucho, y unas palomitas y ya está. Si estás en casa, no paras de picar y vas todo el rato a la despensa y todo el rato. Bueno, Torrente Presidente, Tres Adioses, Avatar 3 y muchos más estrenos en este mes de junio en plataformas. Está la gente como loca. Y es que entre ellas, evidentemente, está esta superproducción que yo la fui a ver al cine. Avatar, Fuego y Ceniza, me encantó. Me pareció una maravilla. También muchas ganas la gente de ver Tres Adioses de Isabel Coixet, que ha sido una peli que también ha tenido bastante buena crítica. La última de Pixar, se llama Hoopers también, por ejemplo. O, evidentemente, como te decía, Torrente Presidente, la peli de Santiago Segura, que ha sido un súper éxito. Taquillazo, taquillazo. El que se ha pegado, en este caso, Torrente Presidente, que creo que lo comentamos, ¿no? Recaudó casi la mitad de todo lo recaudado por todas las pelis españolas en este 2026. Solo Torrente Presidente ha recaudado la mitad. Es tremendo. Bueno, yo sé que mi hija va a estar como loca con Hoopers, con la nueva peli de Pixar, que es una comedia original, ecologista, dirigida por el estadounidense Daniel Chung, de la peli Somos Osos, por si la habéis visto también ya sabréis quién es el director, y que pretende subir al espectador en esta montaña rusa de emociones, como suele hacer Pixar, que tira mucho de lo sentimental, con una historia que es divertida, es aterradora, loca, salvaje, emotiva, bueno. La protagonista es Mabel, una niña que se cuela en un experimento y consigue que su conciencia salte al cuerpo de un castor robótico. No está mal. Tico. No está mal. Esta peli creo que yo la he visto ya también, Me parece que Hoopers me suena que la

el día 5 llega a Netflix La Desconocida, ¿eh? Con la detective Ana Ripoll, que es Candela Peña, asignada para investigar el hallazgo de una mujer que aparece dentro de un contenedor en el puerto de Barcelona y está amordazada, maniatada y sin memoria para recordar su identidad. A partir de ahí, evidentemente, pues se desarrolla una trama tremenda. Para este día 5 también en Movistar tienes Ahora me ves 3, que es la peli, en este caso en plataformas, insisto, que puedes ver a la carta, en la que, bueno, pues para mí esta es flojita, esta también la fui a ver y no me gustó demasiado. Ahora me ves 3, nada que ver con la 1 y con la 2. Yo creo que la 1 y la 2, para mí, la 1 es maravillosa, la 2 se mantiene bastante bien y esta 3 es directamente para mí, estirar el chicle de una manera, para mí, esto es una opinión muy personal, pero estirar el chicle de una manera totalmente innecesaria. Pero bueno, hay que seguir facturando, Bueno, en Filmin, El Agente Secreto, la tienes también el día 12, nominada a 4 Oscars, con el tema de la dictadura y sobre todo también de

7, Avatar, Fuego y Ceniza, llega a Disney Plus el día 24 de junio. Y habrá que esperar casi hasta el final, como te decía, del mes, para ver Torrente Presidente, que llega a Netflix el 26 de junio. La sexta entrega de la célebre saga creada, dirigida y protagonizada por Santiago Segura. 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

estaba el Unforgettable, inolvidable, Luminae junto a Feby Usai. Temazo muy bailable, un rompepistas de esos que nos gusta disfrutar de vez en cuando aquí en Feedboy Radio. ¡Que no pare la fiesta! Y ahora nos quedamos con Kim Petras, otro de esos temas para bailar un poquito más. 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

muy bien que suena este Riptide. Sígala Jackson y Ilian Kidron. Es una de esas canciones que tiene un toque retro, ¿eh? Que nos lleva a otra época con ritmos más modernos, remezclado. Bueno, pues una banda de toda la vida, de las que lleva haciendo décadas y décadas buena música, es Pet Shop Boys. Esto se llama West End Girls. 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
0: 11:31, nos queda media horita para llegar al final del programa de hoy. Y con besitos de Liza y este Moonlight Floor, seguimos adelante.

con una sensibilidad muy especial, como no puede ser de otra manera. Ahí estaba Ariana Grande con su Warm, un temazo, ¿eh? Ahora llega Sia con toda la fuerza, con todo el rollazo que tiene esta tía, que es una de las grandes de la música, con

0: pues a puntito de poner el punto y final al programa de hoy. Tenemos que hablar de lo que está siendo en estos momentos el epicentro de la música aquí en España, porque, bueno, es muy cuestionable como siempre el estilo, pero lo que es innegable, te guste más o te guste menos, es reconocer todo lo que mueve este cantante, este artista. Que insisto, sigue siendo un debate para muchos llamarle cantante o artista. No sé lo que es. A mí su música no me gusta, no me dice nada. Pero reconozco el mérito tremendo que tiene congregar a tantísima gente durante tantos días seguidos en un mismo sitio. Y obviamente el fenómeno mundial que es. Estoy hablando de Bad Bunny, que está durante estos días en una residencia de 10 días, 10 conciertos seguidos en el Riyadh Metropolitano, en el Estadio del Atlético de Madrid. Y que, como digo, bueno, pues está siendo el epicentro de la música. Yo no sé si a nivel español solo o a nivel internacional, porque se están congregando durante estos conciertos los VIPs, más VIPs del mundo. Están todos, todo el mundo quiere estar en el concierto de Bad Bunny. Hemos visto a jugadores en activo de varios equipos, del Atlético de Madrid, evidentemente, también del Real Madrid, de otros muchos equipos. También, por ejemplo, a estrellas internacionales como Michael Jordan, la estrella, la leyenda de los Chicago Bulls, que entre otras cosas también, evidentemente, pues bueno, pues es un empresario de éxito. Michael Jordan, que te voy a contar de Michael Jordan, para mí, mi ídolo de juventud, como de muchos, supongo, ¿verdad? También actrices como Esther Expósito, Ana de Armas, en fin, un montón de gente que se ha dado cita y se está dando cita en el Metropolitano, en el Estadio del Atlético de Madrid, porque durante 10 fechas seguidas Bad Bunny está actuando en Madrid. Es tremendo todo lo que está moviendo este artista y también lo que le está haciendo ganar al Atlético de Madrid, porque evidentemente ceder el estadio durante 10 fechas, bueno, pues significa que va a ganar mucha, mucha pasta el Atlético de Madrid con esto. Bueno, pues se ha convertido en la capital mundial de Bad Bunny. El artista puertorriqueño inauguró en la primera fecha en el Riyadh Metropolitano las 10 fechas de su histórica residencia en la capital. Es un fenómeno musical, social y económico. Hay que decir que dentro de esta gira europea, de la gira Debí Tirar Más Fotos, bueno, pues probablemente esto sea lo más bestia que va a hacer, ¿no? 10 fechas seguidas en el mismo estadio y con 10 sold outs. Es tremendo, ¿eh? Estamos hablando de llenar un estadio 10 veces durante 10 noches seguidas, lleno totalmente, ¿eh? Y no solo llenarlo dentro, es que fuera, las imágenes también que está dejando esta residencia de Bad Bunny en el Metropolitano, está dejando imágenes en las que miles de personas están en los aledaños, están fuera del estadio bailando, porque como se escucha la música de dentro, la gente baila igualmente y se lo pasa súper bien desde fuera del estadio. Es tremendo, ¿eh? Vamos, que podría haber llenado más días. Estamos hablando de 10, pero hay gente que se está quedando fuera y con entradas carísimas, ¿eh? Que esa es otra. Gente que está pagando 200 y pico, 300 euros por ir al concierto y está todo lleno. La reventa ha hecho el agosto. Los vecinos, por supuesto, también, alquilando plazas de garaje. Están en un montón de plataformas para poder alquilarlas durante el concierto. Es todo un fenómeno lo que mueve este tipo. A mí no me gusta, insisto, pero respeto muchísimo que a la gente le pueda gustar. Evidentemente, si le gusta a tantísimos millones de personas, algo tiene que tener, ¿o no? Eso lo tenemos que reconocer. Otra cosa es que a nosotros, a lo mejor, pues no nos llegue la música de Bad Bunny. Es tremendo, ¿eh? Más de 500.000 de espectadores van a pasar por el Metropolitano durante estas 10 noches programadas. Es una cifra sin precedentes para un artista latino en España. Y como digo, bueno, pues sobre todo también se centra todo, también es motivo de debate por lo que implica o por lo que al final significa esto, pero bueno, le llama la casita, ¿no? Que es una especie de estructura que se inspira en una vivienda tradicional puertorriqueña en la que están los VIPs, ¿no? Ahí están todos los VIPs disfrutando del concierto desde la casita y también se ha criticado mucho que de alguna manera, bueno, pues son mucho mujeres muy bellas, ¿no? Que se exhiben mientras que el artista canta. Bueno, cada uno al final que entienda todo como quiera. Pero ahí está, ¿eh? Nada más y nada menos, 10 fechas seguidas de Bad Bunny en el Metropolitano. Lo que falta todavía y sobre todo con estrellas, para mí lo que más me ha sorprendido, ¿no? La visita de Michael Jordan. Nada más y nada menos, que ha estado también en Madrid viendo a Bad Bunny.
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placer haber estado contigo durante estas dos horitas de programa. Mañana a las 10 nos volvemos a encontrar por aquí. Te dejo con el resto de compis que llegan ahora con más programación. A partir de la 1 ya sabes que llega la zona Roca con Juan Roca con todo el deporte. Y mañana, como te decía, vuelvo a estar por aquí a las 10 en punto. Sé feliz, pasa un buen resto de jornada y no desconectes. Chao.

0: Son las 12.
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0: Con este sonidazo ha arrancado una nueva hora que va a estar, como siempre, cargada de éxitos. Ya sabes que esta es la única radio en la que te garantizamos al 100% que solo vas a escuchar números uno, y precisamente eso es lo que vamos a seguir haciendo en los próximos minutos. Bienvenido, bienvenida. Saludos de Cristina Álvarez.
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0: Si nos acompañas con frecuencia, ya te habrás dado cuenta de que marcamos la diferencia siempre con la mejor selección de éxitos, ¿eh? Aquí tenemos todos esos números uno que te gustan, porque nos dedicamos precisamente a eso, a crear números uno como el que acabas de escuchar o como el que llega a continuación.
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0: Como ya sabes, aquí solo suenan números uno. Este llega de la mano de The Killers, se llama Human.

0: Nos estamos convirtiendo en una familia numerosa y es que cada día somos más en esta radio número uno. Cada día tenemos más canciones para ti, éxitos, artistas, los números uno de todo el mundo que suenan aquí antes que en ningún otro sitio. Este es un buen momento para seguir adelante con otro número uno.
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0: disco de los surcoreanos BTS, se llama Butter, y aquí tenemos una de sus canciones, Permission to Dance, que ha escrito para ellos Ed Sheeran.
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2: La canción es todo un número uno, igual que los que la interpretan Maroon 5 y Christina Aguilera, que no está en Moves Like Jagger.

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0: estamos casi cerrando esta hora de Números 1, una hora en la que hemos escuchado un montón de éxitos y los hemos compartido contigo, pero por supuesto van a seguir sonando en la Número 1 del dial, donde ya sabes que solo te ponemos Números 1 y además te los garantizamos al 100%.
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¿Qué tal? Buenas tardes, bienvenidos a la sintonía de Figui Radio Deportes. Aquí estamos con la Zona Roca hasta las 3 de la tarde en esta jornada de martes, en la que hablaremos de muchos asuntos aquí en esta sintonía, tu sintonía deportiva de cada día. Bueno, ya sabéis que estamos en horario de verano, de 1 a 3 de la tarde con la Zona Roca durante este mes de junio, y después descansaremos durante el mes de julio para regresar con fuerza el mes de agosto ya con la Zona 10 y con todos los programas habituales de Figui Radio. Venga, vamos a ir con la actualidad. En primer lugar, pues felicitar al Illes Balears Palma Futsal, que logró ayer forzar el tercer partido del playoff al título, ganando 3-4 en el Manzanares Arena, que es donde juega el Hidalgo Manzanares de Ciudad Real. Ganó 3-4 y por lo tanto fuerza el tercer partido, que se va a jugar este jueves a las 7:30 de la tarde en el Palacio de los Deportes de Somos, partido decisivo. El que gane pasará a las semifinales del playoff al título, donde ya están el Barça y el Inter, que se van a enfrentar en semis, ya que ambos equipos, el Movistar eliminó al Jimbi Cartagena, mientras que el Barça eliminó al Viña Albalí. Curioso, ¿eh? El Jimbi Cartagena fue el campeón el pasado año de la Liga y este año ha quedado apeado en los partidos de cuartos de final, no ha podido acceder a las semifinales. Así pues, Barça-Inter, que se van a enfrentar, se verán las caras, y la otra semifinal está por decidir. Vamos a ver si es el Illes Balears Palma Futsal o, bueno, en este caso podría enfrentarse al Pozo Murcia y Jaén, que son los otros dos equipos que van por la otra parte del cuadro. Si el Illes Balears gana, espera rival entre el Pozo y Jaén. Así está la situación. Ahora escucharemos a Vadillo después de esta manera que ha tenido el Illes Balears de forzar el tercer y último y definitivo partido ante el Quesos Hidalgo Manzanares, que le ha puesto las cosas muy, pero que muy complicadas. Durante estos días, esta semana, tenemos a la selección femenina de fútbol aquí en nuestra isla, en Somos. Va a jugar este próximo viernes ante Inglaterra a las 9 de la noche. Partido importante, partido clasificatorio para el Mundial y, por lo tanto, partido clave, porque perdió 1-0 España con Inglaterra. Ahora mismo Inglaterra encabeza el grupo 3 de la selección, del grupo Mundial, así que hay que intentar conseguir la victoria. Quedan tan solo dos jornadas. El siguiente partido será ante Islandia el próximo 9 de junio. Islandia perdió con España 3-0 en Castalia. Vamos a ver lo que pasa en este partido en Islandia. Lo importante es que España necesita ganar a Inglaterra y después también ganar a Islandia para asegurarse su primer puesto, si no iría a la repesca de este grupo. Pero bueno, lo importante, que hay cuatro mallorquinas: Catacoy, Mariona, Patri Guijarro y Lucía Corrales, que están convocadas con la seleccionadora Bermúdez, y que bueno, son importantes, son jugadoras importantes de la selección. Y bueno, es todo un logro, todo un logro que haya cuatro jugadoras de nuestra comunidad en el combinado nacional. Así que pendientes de este partido, entrenamientos hoy en Sonbibiloni por parte de España. Así que, bueno, vamos a ver si hay suerte, y podemos vivir una alegría aquí en nuestra isla con las cuatro mallorquinas que puedan vencer a Inglaterra este próximo viernes. Por otra parte, actualidad del Real Mallorca. De momento no hay novedades significativas, no hay nada. Simplemente empiezan a aparecer distintas noticias en distintos medios de comunicación. El más reciente aparecía en Transfet el pasado día 31, en el que ya se informaba por parte de este medio, y que se han hecho eco otros medios, la Liga News, etcétera, pero es una noticia de Transfer Fit. Pues decía que Pablo Maffeo interesa al Olympiacos, ahora mismo al equipo que dirige José Luis Mendilibar, que tiene que buscar un relevo para sus dos laterales, como son Costiña y Rodinei, y ahora mismo se ha fijado en el jugador del Mallorca, Pablo Maffeo, que podría apuntar hacia Grecia, hacia en concreto el Olympiacos. Pero recordemos que todo esto, supongo que van a surgir más noticias durante estos periodos, porque son normales, a veces son abrumadores la cantidad de noticias que aparecen, de jugadores que interesan, que no interesan, etcétera, etcétera. Algún año he hecho la lista y es para alucinar, Algún año he recopilado datos
y aparecían hasta 40, 45 nombres para fichar por parte del Mallorca, y luego pues no se producía. En fin, ahora mismo interés, esto es lo que publica Transfer Fit, que es una página dedicada a los transfer, que ahora está en pleno apogeo. Maffeo interesa una tasación de unos 5 millones de euros, habla esta página Transfer Fit por parte de Maffeo. Y vamos a ver si finalmente se confirma o no que Pablo Maffeo se pueda marchar al Olympiacos. O le convence Martín de Michelis para que se quede, que todo es posible. No hay más novedades. El tema Muriqi, pues pendientes del Fenerbahce. También el Galatasaray, que se están interesando por Vedat Muriqi, pero parece más cerca del Fenerbahce. Veremos si en los próximos días se confirma algo tras el viaje de su representante aquí a la isla para negociar con el Mallorca, suponemos con ofertas sobre la mesa. Está claro, tanto Samu como Muriqi tienen cartel, están en el escaparate y son jugadores muy apetecibles por parte de muchos equipos, de aquí y del extranjero. Por lo tanto, no hay novedades en cuanto al Real Mallorca. Ayer tuvimos Territorio TV a las 7 de la tarde aquí en Figui Radio y

0: Bien decía Jaume Paul, no puede ser que entrenando cada día no se aguanten 90 minutos de partido. Y también comentaba que tenemos un delantero en el banquillo y sacamos un central. Repartió ayer Jaume Paul y creo que es muy interesante escuchar la reflexión de Jaume, que está, bueno, es indiscutible su amor y su entrega a los colores del Atlético Baleares, lo ha dejado todo, un jugador que ha dado un alto rendimiento esta temporada y, bueno, pues tiene una opinión de peso ahora mismo y creo que puede explicar perfectamente cosas que han pasado en el Atlético Baleares. Ahora lo escucharemos, porque considero que ha sido muy interesante, que fue muy interesante la entrevista con este jugador, con Jaume Paul, y mañana repescamos también la entrevista con Patrick Meseu, si no lo habéis escuchado, también os animo a escucharla, porque ahora mismo todo está pendiente de lo que decida Ingo Bollmann. También dejó claro Patrick Meseu que Ingo no va a dejar tirado al Baleares. Otra cosa es el presupuesto o con qué vaya a salir el Atlético Baleares una nueva temporada en segunda ref. Este es otro capítulo. Pero no va a dejar tirado al Atlético Baleares, aunque posiblemente se avecinen cambios importantes en el seno del Atlético Baleares. Bueno, lo iremos comentando. Tendremos a Fernando Fernández también en este espacio, como no podía faltar hoy martes, analizando un poquito la actualidad polideportiva y otras cositas. Buscaremos la opinión de Luis Espinosa y de Biel Compain en torno a la renovación de Michelis y la estampida que puede haber en el equipo mallorquinista, a ver cómo lo ven, o cómo intuyen que puede ser la nueva temporada del Mallorca. Y hablaremos con nuestro árbitro, con Juan Malviol, porque van a empezar ya la retahíla de cambios en cuanto al arbitraje que veremos todos ya en el Mundial y que van a aplicarse próximamente en la competición doméstica, en la Liga. Las comentamos, los cambios, para estar atentos durante este Mundial, porque veremos cosas curiosas de las normas nuevas que van a aplicarse a nivel de reglamento. Así que venga, os invito a seguir con nosotros hasta las 3 de la tarde, una pausa rápida, y vamos a ir con el Illes Balears Palma Futsal, que ha conseguido forzar el tercer partido de la serie del playoff.
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6: Pues aquí lo tenemos. Y además hay que destacar que nuestro personaje, que es Fernando Fernández, está de enhorabuena porque ha recibido otro premio nacional a los medios de comunicación por parte de la Real Federación Española de Taekwondo. Fernando Fernández entra también en la historia de este deporte. Fernando, enhorabuena.
7: Hombre, muchas gracias, lo primero, y lo segundo, que es un poco exagerado entrar en la historia de este deporte. Cualquiera que te diga, hijo, ahora, hasta que hemos ganado algo.
6: No me rompas el speech te he dejado arriba.
7: La verdad es que una sorpresa muy agradable, sorpresa sorprendente y agradable, ¿no? El pasado sábado se celebraba la fiesta de los 40 años de la Federación Balear de Taekwondo.
6: Sí.
7: Desde que el mítico... ¿Ves cómo aquí aprenderás muchas cosas, Juan? Sí. ¿Sabes quién fue el maestro que introdujo el Taekwondo en Mallorca?
6: ¿Uno que fue presidente?
7: No.
6: ¿No? Ah, pues entonces no. Pues dime.
7: No, maestro coreano, el maestro... quédate con esto, es muy fácil, Juan. Sí.
6: Kim Hong-soo.
7: Maestro Kim Hong-soo, que actualmente vive en Los Ángeles, Estados Unidos, fue el que introdujo el taekwondo en Mallorca, y luego vino este primer grupo de alumnos con Antonio Navas Pozo,
6: el
7: presidente de la Federación Balear, con Chico Vizquerra, con Lorenzo, con Carlos, con los pioneros que recibieron también un reconocimiento en esta fiesta del 40 aniversario de la Federación Balear de Taekwondo. Y ahí fue donde, bueno, la Federación Balear tiene 40 años, pero antes llegó la introducción del taekwondo en Mallorca y en Baleares por parte del gran maestro Kim Hong-soo, que hace unos años vino a visitar a... viajó desde Los Ángeles, ya está un poco mayor, pero tuvo el detalle de viajar desde Los Ángeles para ver a sus chicos. Eran tan chicos.
6: ¿Pero qué pasa? ¿Que vino aquí un día de vacaciones y se puso...?
7: No, él estaba en Barcelona. Era la época en la que el taekwondo, años 80... estaba aterrizando en España, y él llegó un poco, entre comillas, llamado como delegación a Cataluña, a Barcelona, con otros maestros coreanos, para introducir este deporte, que recordemos que en el año 88 entró en el programa olímpico los Juegos de Seúl como exhibición, también lo fue en Barcelona 92 como exhibición. Acuérdate, por ejemplo, de una persona, una deportista muy conocida, que es Coral Bistúer, por ejemplo, ¿no?
6: Hombre, sí, Coral, sí, sí.
7: Que
6: sí,
7: luego
6: sí.
7: Estuvo metida en política y tal.
6: Salía mucho por la tele.
7: Fue una de las pioneras del... el taekwondo a nivel nacional y participó en esos Juegos de Barcelona, por ejemplo, pues uno de esos maestros que venía a hacer un poco la delegación, ¿no? y a trasplantar este arte marcial coreano a España, pues vino a Mallorca, que ese grupito, que todavía se siguen viendo y siguen teniendo muy buena relación, y bueno, y hace unos años volvió para visitar a sus muchachos aquí en Mallorca, para ver cómo estaban, y pasó unos días, recibió un homenaje, etcétera, etcétera. Bueno, y el pasado fin de semana pues tuvimos la oportunidad, pues estuvo en la fiesta Ireno Fargas, que es el ex campeón del mundo de taekwondo también, uno de los primeros grandes estrellas del taekwondo a nivel español. Estuvo Jesús Castellanos, presidente de la Española. Estuvo también el director técnico de la Federación Internacional. Bueno, fue un acto bastante entrañable en el que, bueno, nombres históricos del taekwondo pues recibieron el reconocimiento por parte de la Federación Balear de la Española. También se entregaron diversos cinturones negros, octavo, noveno dan, medallas de mérito deportivo, insignias olímpicas, etcétera, etcétera. Y bueno, y el premio nacional, uno de los premios nacionales, porque se otorgaron varios. Uno fue para el Cookie Won, a mejor club, otro para Antonio Navas Pozo como mejor dirigente, bueno, que es presidente desde el año 88 de la Federación Balear, es el segundo más veterano después del legendario Sebastián Rico de patinaje, y uno de los premios nacionales fue el de los medios de comunicación, que otorgó la Federación Española hace unas semanas en La Nucía, y bueno, pues recayó en última hora y en este caso en mi figura, súper honrado, súper contento, súper agradecido, y bueno, pues que sean 40 y dentro de 10 serán 50, que será otro momento para pasar revista.
6: Ya no te caben, ¿no? Ya no te caben los premios ya, ¿eh? No te caben ya en casa.
7: No, voy a hacer como Nadal. Voy a hacer una ampliación del museo.
6: Sí.
7: Cobro de entrada.
6: ¿En Buñola? ¿Vas a hacer en Buñola?
7: En Buñola, sí. Pediré una sala de exposiciones al ayuntamiento.
6: Claro.
7: Para...
6: Oye, pues no sería mala idea, ¿eh? Tampoco, ¿eh?
7: No, es ni idea. No hace falta... A ver, no creo que le interese a nadie lo que haga o deje de hacer, la verdad, no.
6: Bueno.
7: Pero bueno, es un recuerdo y un detalle la mar de bonito, y sobre todo por lo que comentaba con gente, ¿no? Que ahora que no estoy tan metido, tan dentro de la sección de deportes, pues hace unos meses fue la Federación de Baloncesto, la de Taekwondo, hace un año fue la de natación, pues bueno, a ver que siguen acordándose de uno, pues oye, siempre lo que decimos, ¿no? Y hoy tendremos una sección bastante de recuerdos, me parece.
6: Sí.
7: Pues que se acuerden de uno con el paso de los años, pues oye, siempre es muy buena señal, ¿no?
6: Mañana es 3 de junio, y el 3
7: sí,
6: de junio...
7: mañana es un día con efemérides...
6: Que nos ponga la piel de gallina ese día.
7: Sí, sí. Sí, además ahora venimos de la presentación de la décima edición de la Ruta Luis Salom, porque el 3 de junio de hace 10 años... mañana se cumplían 10 años, pues fallecía en aquellos fatídicos entrenamientos libres
6: sí.
7: De viernes
6: los
7: de
6: segundos,
7: la Cataluña.
6: Segundos entrenamientos, sí, segundos.
7: Sí, sí, sí. Fallecía.
6: Curva 12.
7: Que recordaba a Pedro Mas, el que era presidente entonces de la Federación Balear, y recordaba un poco pues cómo fueron aquellos primeros minutos de incertidumbre. Los que las dos primeras personas a las que llamé fue a Juan, a la radio, a ti.
6: Sí.
7: Y a Pedro para decirle que había pasado algo muy gordo en sí. Barcelona. Por cómo estaban actuando, por cómo estaba, por lo que estábamos viendo por la televisión, ¿no? Y que era Luis el afectado. Y bueno, a partir de ahí se sucedió una hora y media de auténtica locura, muchas especulaciones, muchos rumores, muchos mensajes, muchas llamadas, hasta que pasaron las 4:30 de la tarde. No fue hasta las 5:05 que se anunció oficialmente, que salieron los gestores del Mundial, los encargados de la dirección técnica del Mundial a oficializarlo, pero sí que minutos antes ya nos habían confirmado la peor de las noticias, ¿no? Que era el fallecimiento de Luis, que había sido trasladado de urgencia al Hospital General de Cataluña, pero no se pudo hacer nada por salvar su vida. Y han pasado 10 años, que han pasado rapidísimo, pero lo que nos queda y tenemos muy presente, y cada vez que llega el 3 de junio... No es un día más, no lo es para la familia especialmente, que lo sufre, lo siente, y en primera persona, pues oye, se encuentra pues en esa tesitura, en esa coyuntura de que es un día muy duro,
6: Muy bueno,
7: es para nosotros, mucho. Pues imagínate para ellos que lo han sufrido en primera persona, que han perdido a un hijo, que han perdido a un hermano, que han perdido a su tío, ¿sabes?
6: Muy duro.
7: A un sobrino.
6: Porque...
7: En su momento, pues a un nieto, ¿no? Cuando estaban todavía los abuelos de Luis vivos. Claro,
6: ese día...
7: no se quiere poner en esa, no se quiere poner en esa situación, ¿no? Y bueno, han pasado 10 años, pero lo que nos queda es el enorme recuerdo, el enorme cariño, el legado, que pasan 10 años y la gente sigue... Habrá más de 2.000 motos, 3.000, dicen, el domingo en la ruta del Salón.
6: Sí.
7: Diariamente casi en redes sociales, siempre hay algún comentario, alguna publicación, alguien que se referencia a él, su madre dice que la gente le recuerda permanentemente, ¿no? Allá donde va, o incluso gente que se acerca al concesionario suyo, que se acerca a saludarla. Claro, el recuerdo, hay una calle, da nombre a una calle en Palma, Luis Salón, para quien no lo sepa, ahí en el polígono de Levante, donde están las pistas del patronato, hay una calle con el nombre del salón, porque en Palma tenemos esa, o existe esa extraña ley,
6: ¿sí?,
7: escrita en este caso, de que solamente las personas que ya no están entre nosotros pues pueden dar nombre a una calle. Cosa que no entiendo, porque,
6: es curioso.
7: Es una ley de cierto nuevo cuño, porque Pepa Mengual, el tricampeón del mundo de pesca submarina, tiene una calle en el Molinar. Pero bueno, es el único deportista vivo en Palma.
6: Es una norma,
7: y en Mallorca, si no me falla la memoria, que tiene una calle a su nombre.
6: Es una norma anacrónica y que debería cambiarse ya. O sea,
7: bueno, a lo mejor analizarse para casos especiales, ¿no?
6: Hombre,
7: pero bueno,
6: por favor.
7: En este caso, pues Luis tiene el museo en el Palma Arena, en el Velódromo de Balears, ese concesionario que sus padres han abierto con su nombre, esa calle a la que da nombre en Palma, la marcha,
6: sí.
7: Y bueno, creo que todo esto sumado, metido en una coctelera, pues deja bastante patente, ¿no?, la herencia, el legado y lo mucho que, ya no solamente como deportista, porque hablamos de un piloto con numerosas victorias en Moto3, subcampeón del mundo y tercero en el Mundial de Moto3. Recordemos que en 2013 peleó por el Campeonato del Mundo hasta la última carrera en Cheste con Alex Rins y con Maverick Viñales. Tendo Moto2 en ese 2016 ya había conseguido un podio, en Qatar había sido segundo, que la Red Bull Rookies Cup consiguió victorias y resultados importantes, en el Campeonato de España de Velocidad también, es exponente de una saga, de una familia, ¿no? Salón, indiscutiblemente vinculada, ligada al mundo de las motos, del motociclismo y del motor, pero el destino fue tan cruel que nos privó de él demasiado pronto, ¿no? 10 años,
6: qué duro,
7: ya.
6: Qué duro. 10 años, nada más me acuerdo.
7: Es aquello que siempre dices, ¿dónde estaba? ¿Qué hacía?
6: No, yo me acuerdo. Me acuerdo perfectamente que iba en el coche escuchando una emisora nacional que estaba dando lo del accidente y me dirigía justamente a la emisora, a la radio, a Última Hora en ese caso, a Última Hora Radio, y nos pusimos en marcha y realizamos un programa especial que tú participaste, por cierto, para recordar la figura de Luis.
7: Sí, por la trascendencia, ¿no? O sea, son situaciones que estamos acostumbrados a contar, a narrar, pues buenos y malos resultados, evidentemente.
6: Y además,
7: que forman parte de la historia del recorrido de los clubes, de los deportistas.
6: Y además, etcétera. Ese día, gracias a los amigos de Air Europa, conseguimos también ayudar a la familia a través de nuestro programa.
7: Sí, correcto, para el tema de
6: los traslados.
7: El cuerpo,
6: sí.
7: Luego el funeral en la SEU, que fue algo espectacular, se llenó la SEU, vinieron todos los pilotos del Mundial.
6: Fue tremendo. Yo cada vez que lo recuerdo es que alucino, ¿eh? Es como si fuera ayer, ¿eh? Es una cosa...
7: Sí, una tarde muy...
6: Terrible,
7: muy
6: terrible,
7: calurosa,
6: terrible.
7: Una tarde muy difícil, una tarde muy complicada, tarde noche muy larga. Luego el día siguiente, a primera hora de la mañana, que hubo una concentración espontánea.
6: Sí.
7: Ahí en el Barguay, donde tenía su huella. Luis plasmada, pues participó, fue padrino de una de las salidas de la marcha del Huella Yucapeu. Fue unos días, unas horas muy, muy intensas, ¿no?
6: Muy intensas.
7: Sí. Muchas muestras de cariño, el funeral, luego el posterior, ¿no?
6: Ya.
7: Y cada año intentar pues mantener vivo recuerdo, ¿no? De una manera o de otra. Y más en una efeméride tan singular como como es el décimo aniversario, ¿no?
6: Bueno, hablando de la actualidad en motos, Mir 12º el otro día en Italia y Ethan 7º, ¿no? No está mal. Bueno,
7: lo importante es, en este caso, lo que decimos siempre, un 7º puesto a veces no digo que sepa victoria, pero sí que puede saber a podio, a buen resultado, porque hablamos de que un mundial muy largo, no hemos llegado todavía a la mitad, y esos puntitos, pues quién sabe si más adelante pues los va a necesitar o van a ser importantes de cara a la pelea por el título mundial. Bien, es cierto que bueno, venimos de una dinámica en la que había acumulado pues varios podios en los últimos grandes premios, tanto en Le Mans como en Cataluña, en Jerez, etcétera, etcétera, que es un claro favorito y que está metido, sigue siendo segundo de la general por el título mundial. Pero bueno, que dale tiempo, margen, y seguir sumando, que es lo importante. No descolgarse y no firmar ningún cero ni ningún resultado que te pueda penalizar. Y en el caso de Joan Mir, pues bueno, una caída y una zona de puntos. Yo creo que no, viendo un poco cómo es la dinámica, cómo es la trayectoria del piloto de Honda en MotoGP, pero bueno, ya entrar en los puntos ya es un grandísimo resultado, es una buena noticia para el campeón del mundo de MotoGP en 2020, ¿no? Que bueno, ya sabemos que les cuesta mucho, que está teniendo muchos problemas, que firma una larga lista de caídas y de accidentes y de percances. Tal vez fueron problemas técnicos los que le privaron de pelear por posiciones más delanteras en la carrera sprint, pero bueno, a seguir adelante, que esto no acaba ni mucho menos, queda más de medio campeonato y cosas peores han visto.
6: Eso es. Venga, me dice por aquí José Luis, un mensaje para ti, me dice, buenas Fer, no has podido convencer al amigo Font para que siga, aunque con lo que ha hecho en el club, tanto en juveniles como en el amateur, tenía derecho a elegir lo que hacer. Menos mal que nos queda Tony Moy y compañía.
7: Claro que sí. Bueno. El cuerpo técnico dijo que el cuerpo técnico iba a seguir, y bueno, creo que han demostrado de sobra que conocen al equipo, que tienen capacidad de trabajo, que saben cómo gestionar el grupo, y a partir de ahí pues les toca convencer al grupo para mantener esa base y bueno, pues pelearlo. Igual que lo han hecho bien en segunda y en primera regional, pues intentar hacerlo muy bien en esta nueva preferente, en esta nueva categoría, sabiendo perfectamente que es una liga muy diferente, con un nivel superior, que habrá equipos que vengan, pues bueno, desde categorías superiores reputados, más los que intenten hacer cosas importantes. Bueno, en ese sentido creo que confianza, igual que la hemos tenido, o que la tuvimos recíprocamente con Miquel y con su cuerpo técnico, que han ido de la mano, pues oye, creo que no hay duda alguna sobre la, además lo bueno que es mantener pues esa base y esa gente que ha demostrado que tiene compromiso con, no solo con el club, sino también con el pueblo, ¿no? Porque a fin de cuentas esto es parte del pueblo, el club, no, como todos, ¿no? Como todos de Mallorca, a fin de cuentas, es una parte del mapa, del espectro, en este caso deportivo y social del club. Bueno, este viernes tenemos la fiesta de final de temporada.
6: ¿Ah, sí?
7: Son más de 300 personas por ahora que van a acudir.
6: Jolín, ¿dónde la hacéis?
7: Siguen apuntándose. Bueno,
6: ¿Dónde la hacéis la fiesta?
7: En el campo, en el mismo campo de fútbol. No,
6: en el mismo campo.
7: Sí, panboli para todos y...
6: No, ¿Vas a hacer tú los panbolis o no?
7: Bueno, tenemos que hacer algo, tendremos que hacer seguro.
6: Hombre, no, tú eres el encargado del bar, deberías hacer algo, digo yo.
7: Yo no soy el encargado del bar, estoy por ahí, la gente y saluda, no estoy ahí todo el día, ¿no? De hecho, soy de los que menos va. Lo que pasa es que cuando voy parece que todo el mundo tiene ganas de venir, no sé.
6: ¿Y a qué hora es?
7: La hora exacta no te lo sé decir, pero es a la hora de cenar. Se calcula que será a partir de las 7:30, 8.
6: ¿El viernes?
7: El viernes.
6: Vale. ¿Se puede apuntar?
7: No, el sábado que coincide con la final de las chicas del Marrachín.
6: Ajá.
7: Que juegan contra el Borussia Dortmund por el campeonato de Mallorca. O sea que, sí, las pequeñas no van a poder venir a vernos, a la cena. Pero bueno.
6: Bueno.
7: Ya fuera de maná.
6: Bueno, no se puede apuntar todo el mundo, solo es para gente del club, ¿verdad?
7: No, se puede apuntar todo el mundo pagando 5 euros. Los socios y jugadores y técnicos están invitados, pero la gente externa puede ir de que quiera. Paga el ticket de 5 euros y tiene panbole para cenar. No hay problema. También puertas abiertas para todo el mundo. Lo que pasa es que ya hemos cerrado las inscripciones porque se nos ha ido de madre esto. Son muchísima gente, ¿eh?
6: ya.
7: Estamos hablando de que al final vamos a juntar ahí unos 350 personas.
6: Ya. Demasiada gente.
7: Para un club tan pequeño como nosotros es una barbaridad.
6: No, te faltarán manos ese día, Fer. Te van a faltar manos.
7: Sí, no, faltaron. El otro día tuvimos la fiesta de tus amigos los amateurs y ya nos faltaron manos.
6: Joder.
7: Nos faltaron manos, nos faltaron otras cosas también.
6: Bueno. Se acabó todo, ¿no?
7: Bueno, no todo, pero bueno, pero cosas casi. Que sí. Tiene un buen saque estos, ¿eh?
6: Sí, exactamente.
7: Este de Iván y Sevi, que esto sí que tiene un buen saque.
6: Tienes que hacer una previsión más amplia, Fer, hay que abrir...
7: No, lo que pasa es que las previsiones se desbordan.
6: Ya.
7: Nos desbordan las previsiones.
6: Ya,
7: ¿eh?
6: pues imagínate, con buen tiempo y tal, todo el mundo... Cuando hay una fiesta, todo el mundo se apunta, o sea que...
7: Bueno,
6: atento.
7: Claro. Bueno, esta es la fiesta más familiar. Ya. Más de esa temporada, más de padres, madres, abuelos... Ya. bueno, los socios, también jugadores, un poco la otra de la fiesta de celebración del título de los amateurs, esta es la fiesta familiar, fiesta final de temporada.
6: Muy bien, tengo un mensaje de Rendón, a ver qué nos dice.
7: A ver si lo he tenido.
6: Seguramente
7: lo he tenido, a ver, más, sí, y tal, sí, ¿no?
6: Que te veo venir con el tema del Giro, espera.
7: A ver, sí. A ver.
8: Buenos días, ¿qué tal? Feliz martes, esto es para nuestro catedrático Fernando Fernández, aquí en la zona roca. A ver, enhorabuena por el premio. Yo no sé, vas a tener que comprarte un chalet más grande o hacer una planta noble arriba para tus cosas y tus cositas. A ver, dentro de poco ya solamente te queda que te den una letra en la academia de las
7: de
8: aquí de donde dan las letras estas de las academias.
7: La academia de la lengua,
8: vale. Y nada, que visto lo visto en el Giro, seguimos igual, ¿eh? Muchas ganas, pero...
7: O peor.
8: Pero las ganas no nos llegan al final, ¿eh?
6: Puh.
8: O sea que no sé cómo lo ves, pero no sé cómo lo ves tú para la Vuelta a España y para el Tour de Francia.
7: No, para tú nada.
8: ¿Lo veremos o se nos va a ir a un lado? Y nada, Vingegaard, un maquinón, ¿eh? Al final ya lleva las tres grandes encima y creo que poca sombra le van a hacer el resto, ¿eh? Venga, un abrazo.
6: Un abrazo, José Luis.
7: Bueno, sí, hombre, Rendón, como siempre, incombustible, incansable, Rendón. No, Vingegaard, quitarse el sombrero, ¿no? Además que la ha ganado era el favorito número uno y la ha ganado con enorme autoridad. Ya tiene las tres grandes y es cierto que, bueno, también las ausencias de Pogacar, no digo que pongan en duda, ni mucho menos, ¿no? Pero bueno, siempre dejan ese interrogante de... Y en el mano a mano, bueno, lo veremos en el próximo Tour de Francia, que van a estar los dos, ¿no? Al menos Vingegaard ya tiene los deberes hechos, ya ha ganado una grande, ya tiene las tres. A Pogacar le falta la vuelta, a ver si a lo mejor esto va a ser el empujoncito que le haga estar el próximo mes de agosto en la línea de salida de la Vuelta a España, ¿no? Y bueno, ¿qué podemos decir? O sea, la última semana ha sido una continuación de la dinámica de Enric, lo ha probado, se ha metido en las fugas, en las escapadas, pero en los momentos, en los kilómetros decisivos le ha faltado gasolina, le ha faltado fuerza, los demás también, pues está mucho más...
6: A una hora,
7: sobre todo los que peleaban por el podio, ¿no?
6: Fer,
7: con Alesman, Egan Bernal, que es una grandísima noticia volverle al colombiano, ganador de Tour y Giro de Italia, volverle a ver combativo, competitivo y con un buen rendimiento en montaña. Pero bueno, Enrique Espada, bueno, Eusebio Zunzue le puso en suspenso. Y la verdad es que los números...
6: A una hora y 48 minutos de Vingegaard.
7: No, o sea,
6: es fuera de una barbaridad.
7: Es cierto que tuvo la opción de la undécima etapa, se quedó a nada. Peleó el sprint con Jonathan Narváez y se quedó a nada de conseguir el triunfo de etapa, que hubiera cambiado radicalmente todo, porque bueno, ya justificas con un triunfo de etapa, ya justificas o tapas todo lo siguiente. Tour de Francia, ella dijo que no iba a ir, los planes no entran ahí, y ahora el siguiente objetivo, la Vuelta a España, su carrera, donde se encuentra más a gusto, donde lleva cuatro podios, eso sí. La última victoria parcial fue en 2018, yeah, en La Gallina, con el Quick Step. Ustedes van a cumplir 8 años de la última victoria de Enric Mas y de la única victoria de Enric Mas en una gran vuelta. Un poco la penalización que tiene dentro de su palmarés es eso, que tiene buenos resultados en generales, pero triunfos parciales desde el Giro, desde el 1 de octubre de 2022, desde el Giro de la Emilia, pues que no consigue una victoria en Rimas, ¿no? Y eso también,
6: madre,
7: que el jefe de filas, el corredor insignia, pues tenga sufra esta sequía. Bien, es cierto que por el camino ha habido podios en Vuelta a España, sí, y segundas posiciones en etapas, y hasta adelante se ha dejado ver, sí, pero victorias no. Ya vamos a ver cómo se desarrolla en este Tour de Francia, cómo se desenvuelve en este Tour de Francia el fichaje, entre comillas, estrella, y llamada a ser el jefe de filas del Movistar en la carrera francesa, el belga Cian Uijtdebroeck. Un buen Tour de Uijtdebroeck puede abrir un poco el debate sobre el liderato o la jefatura de filas en el Movistar. Parece que de cara a la vuelta, Enrique es el hombre. Vamos a ver si Uijtdebroeck hace un buen Tour, llega bien y tiene opciones de doblar y llega a la vuelta, pero sí que Enrique es el hombre vuelta, ¿no?, de Movistar a la hora de intentar al menos optar a la clasificación general y también un poco pues para sacarse la espina del año pasado, que tuvo que quedarse fuera de la vuelta por esa tromboflebitis que le tuvo meses y meses apartado. Quién sabe si todo este tiempo fuera de los entrenamientos y de la competición, con tan pocos kilómetros de rodaje, tanto en carrera como en entrenamiento, no tanto, pero sí que en carrera, le han pasado factura en este Giro, con tanto calor, con tanto nivel, con tanta dureza, tanta montaña. Bueno, ahora tiene mes y pico para preparar la Vuelta a España, tiene todo el mes de julio y ya en agosto ponerse las pilas, que a mediados ya empieza la vuelta. Vamos a ver. Tiene esa segunda bala Enric Mas, tiene 31 años, el tiempo pasa, es su séptima temporada, si no me falla la memoria, 20, 21, 22, 24, 25, es su séptima temporada en Movistar, sin ningún triunfo una grande, con esa victoria en el Giro de Emilia, con ese segundo puesto en Lombardía, creo que una victoria en la Comunidad Valenciana.
6: Y aparte, Fer, con
7: podios
6: una...
7: podios en Volta a Cataluña y en Volta a País Vasco.
6: Fer, sí. y con una presión brutal encima, le están pegando hasta el carnet de identidad.
7: Claro, es un poco el corredor español, en el equipo español de referencia, y ya sabemos cómo somos aquí, somos los primeros que somos autoexigentes.
6: Ya, pero
7: y si encima, pues bueno, pasan las cosas o ves las cosas que ves, pues claro, le pones la pelota botando a más de uno. Bueno. Insistimos, le queda esa segunda bala esta temporada de la vuelta, y vamos a ver si le da la vuelta a la tortilla Rick. Es su carrera, él se siente cómodo, lo ha mostrado muchas veces, pues oye, vamos a darle esa... Se ha ganado, creo que, sobre todo en la vuelta, se ha ganado el crédito suficiente como para que confiemos en él.
6: Lo pasa que vamos a tener un
7: tiempo. Eso sí, estos días tenemos el Giro femenino,
6: bien,
7: que tenemos a Mari García en el UAE, y a Marina Garagón en el Bardiani corriendo la Cosa Rosa en la versión femenina. Bien, es cierto que bueno, que hay grandísimas corredoras en Liza, que Mavi García tiene a Lisa Longo Borghini, a la actual campeona del Giro de Italia, como jefa de filas y como favorita para intentar retar la victoria, y su misión al principio es trabajar para ella. Vamos a ver si las etapas de montaña puede dar un poco de guerra la ciclista mallorquina, y Marina Garau, pues oye, chapó, porque este año ya acumulará dos de las tres grandes. Ya corrió la Vuelta, ahora corre el Giro, una joven corredora mallorquina, enrolada en un equipo de primer nivel, bueno, que parece que va haciéndose un huequecito y un nombrecito, ¿no?, dentro del pelotón internacional.
6: Pues mucha suerte para ellas. ¿He visto algo de lío por el tema de las bicicletas, el peso de las bicis? No sé en qué carrera, si era esta, la de Mavi o la otra, pero el tema de bicicletas, que si no pesaban lo que toca, no sé, una cosa rarísima.
7: Bueno, sí, descalificación por el tema de los pesos y demás. Sí, que es como también pasa a veces en... Acuérdate, hace unos días hablábamos de Joan Mir, el gran premio de motociclismo de Cataluña, que hizo segundo,
6: sí,
7: y que al final acabó de siendo descalificado por el tema de la presión de los neumáticos, ¿no? La carrera no acaba cuando llega el banderazo a cuadros o cuando llegas a meta.
6: Cuando termina el VAR.
7: Hay factores incontrolables después.
6: Está el VAR, está el VAR también en las motos.
7: Está el VAR, hay un VAR muy diferente, sí. hay un VAR.
6: Bueno.
7: Por cierto, desde aquí todo el ánimo a los amigos baleáricos. Empezando por Tony Salas, que fue
6: Con Tony,
7: y Tony Salas también, y a Miguel de Ya también, y etcétera, etcétera, y a nuestro Guillemet, de aquí del diario, quien Roselló, todo paleadico, mucho ánimo, porque bueno, es un palo muy duro, y a la gente del poblense también animarla, pero también aplaudirles, porque llegar hasta este punto en la primera temporada de la categoría tiene un mérito enorme, y sitúa una vez más a Oscar Troya como un entrenador que se merece una oportunidad de una vez por todas, o que se merece en algún momento que alguien se acuerde de él más allá, bueno, ya luego si quieres ir de la isla ya su historia, pero bueno, que se merece que alguien piense en él.
6: Exactamente. Lo publica ahora mismo Juanmi Sánchez, os decía, ¿sí?, que había una noticia que iba a salir hoy, y ya la ha publicado en el rotativo Última Hora, en el digital ya lo podéis leer. Pablo Torre tiene una cláusula de cesión a primera en caso de descenso. De Michelis quiere convencer al cántabro para que se quede en segunda. El jugador ya ha sido sondeado por diferentes clubes. Ahora mismo De Michelis está hablando con Pablo Torre para que se quede en el proyecto de segunda, pero atención, que está esa posibilidad que tenía en su contrato, que en caso de descenso podía ser cedido. O sea que... problemas.
7: Bueno, son las mochilas que tienen descenso, ¿no?
6: Ya, pero...
7: reducciones de salario, puertas abiertas...
6: No, es que es un palo, bajar es un palo, Fer.
7: Sí, en todos los aspectos, a nivel deportivo, a nivel económico, a nivel social, y también a nivel de confección de la plantilla, porque claro, jugadores que son insostenibles en segunda división, jugadores que tienen estas cláusulas o que tienen otras cláusulas, claro, son... los contratos no solamente decir, venga, hasta el 2028 y tanto cobro, igual, no, tienen muchísimas cláusulas y muchos bonus y muchas trampas, entre comillas, y en este caso, pues, la opción de Pablo Torre, claro, deportivamente el jugador querrá seguir en primera división, ¿no?, si le sale la oportunidad, el Mallorca evidentemente que lo necesitará en segunda. Ahí es donde habrá que poner sobre la balanza el grado de compromiso o el grado, un poco de las ganas de progresión por parte del jugador a la hora de estar en primera.
6: Bueno, yo lo entiendo, ¿eh?
7: Seguido, y ellos quedáis en segunda y ya sacáis vosotros a flote la nave, y cuando subáis ya vuelvo.
6: Claro,
7: bueno, también, bueno, si realmente hay un compromiso, unas ganas, pues oye, cuánta gente no lo ha hecho en la historia del Mallorca, ¿no? Que incluso
6: sí,
7: pues,
6: se
7: ha
6: quedado pero es su profesión,
7: vez, ¿no? Fer, aguantando, capeando el temporal.
6: Pero es su profesión, Fer, es una profesión corta, y si tiene esa oportunidad...
7: Sí, no, y tiene que mirar por él.
6: Claro.
7: Muchas veces hay que saber justificar bien estas decisiones, pero también es verdad que a nivel profesional, pues claro, no es lo mismo estar en primera, evidentemente. Nada. Primera que en segunda división, a veces, pues oye, el componente sentimental es fuerte... Permite, pues oye, cantar la balanza hacia ese costado, pero a veces ellos tienen que mirar por ellos mismos. También, pues no solo ellos, sino también sus agentes y todo el entorno que les rodea, pues que también se encargarán de decirle que, bueno, que tendrá más exposición o más visibilidad estando en primera división que yendo a jugar a Ceuta, ¿no? Con todo el cariño con la Ceuta.
6: Sí, con todo el cariño.
7: Mallorca volverá a África.
6: Sí.
7: ¿Te acuerdas? Hace unos años fue a jugar una eliminatoria de Copa a Ceuta.
6: A Ceuta, sí, sí. A Ceuta y Melilla, que también ha ido. Y
7: a Melilla.
6: Y a Canarias iremos dos veces.
7: Yendo a Melilla.
6: Y a Canarias podemos ir dos veces si no sube, bueno, Las Palmas.
7: Pero Canarias no es un destino tan...
6: No.
7: Y Andorra también.
6: Y Andorra.
7: Puede visitar, dos países diferentes. En Mallorca visitarán a dos países diferentes este año.
6: Sí, sí, sí. Sí.
7: O incluso a lo mejor... si hace el plan de viaje que hice en su día, que es viajar hasta Marruecos y darles a la frontera, pues el Mallorca tendrá que pasar por tres países diferentes este año para jugar, ¿no?
6: Sí, sí.
7: Por España, por Marruecos y por Andorra, ¿no?
6: Va a ser curioso, va a ser curioso.
7: Y ya, si hacemos un poco de ganso, nos vamos hasta Francia en un carril cuando vayamos a Andorra, ¿no? Y ya vamos a otro país, ¿eh? Ya tenemos el mapa Europa, ¿no?
6: Exacto, a comprar cuatro cositas.
7: Sí, es curioso, hombre. Yo el viaje a Andorra, la verdad es que es atractivo e interesante, según las fechas de las que caigan.
6: Sí, sí, sí. Y traerse un par de cosillas, ¿no?
7: Andorra va a pasar el fin de semana y de partido de Mallorca. Sí.
6: ¿Cómo está? Plan, ¿eh? Pero hay que tener pasta, ¿no? Porque está caro, ¿no? Ahora también Andorra, ¿no? Hay...
7: Bueno, claro, pero bueno, eso ya va con cada uno. Bueno. También estará bien ir a Las Palmas o Tenerife, está aquí los Vinters,
6: sí,
7: también son vuelos directos. Sí. Nosotros el primer año que el Mallorca estuvo en segunda división, que mi hija mayor tenía creo que 2 años o algo así, fuimos a Tenerife o a Mallorca y pasamos el fin de semana en Tenerife.
6: ¿En qué año?
7: En Tenerife,
6: ¿de
7: y
6: qué año?
7: El partido que ganó 0-1.
6: ¿De qué año me hablas?
7: Pues ahí no tenía 2 años, te estoy hablando hace 12 años por lo menos.
6: Ah, pues sí.
7: Fue el primer año del descenso a segunda, cuando bajaron de segunda, que luego estuvieron 2 años y luego bajaron, que estaba... Ah, no creo que era entrenador. Ah, me tienes que matar. Oltra.
6: Claro, la temporada de Oltra, exacto. Vale, vale, vale.
7: Ganaron 0-1 en el
6: sí,
7: segundo.
6: Sí, sí, sí.
7: Estaba
6: sí.
7: Mítica Peña de Articia.
6: Ah, sí, sí, del Calvo, sí, sí, del Calvo. Sí, sí, sí, sí, sí. Bueno, baloncesto, Fer, mira, estábamos...
7: Qué pena,
6: pobrecitos, es que no hay manera.
7: Pues claro, es que Sant Antoni...
6: Qué lástima.
7: No para dominar, pero sí que, ostras, volver... Otra. A morir en la orilla, tener
6: otra vez... Qué cruel.
7: Y en el partido, es verdad que la mochila del partido era muy, muy pesada... Obligados a la remontada, casi llega. Bueno, tendrá que esperar otro año más ese proyecto de Ibicenco en primera FEB. Mantenemos los tres Baleares. Seguirá siendo una referencia en segunda FEB de Sant Antoni. Vaya usted a saber si hay alguna renuncia en primera y la aprovechan. Eso
6: sí,
7: ya
6: sí, también.
7: Está en manos de ellos. Y bueno, una pena, ¿verdad? De Caja 87, que es una refundación de lo que fue el Caja San Fernando. 87, en aquella época, los años 80 finales, principios de los 90, Caja San Fernando, que era un viejo conocido de los viejos roqueros del baloncesto mallorquín, porque fue rival del Patronato en aquellas eliminatorias por ascender de primera división a la Liga CB. Y bueno, de hecho, el Patronato fue una de las víctimas de aquel Caja San Fernando, que tantos años estuvo en la máxima categoría. Y ahora, pues bueno, desapareció, apareció con el Betis, refundaciones, y un poco ese club nuevo que ha tirado para arriba. También ha vuelto Badajoz, que es otra plaza histórica del baloncesto en categoría nacional. Bueno, pues, sin duda que...

0: Bueno, con dos equipos mallorquines, que también tiene su enorme mérito. En el caso de Menorca, que es una plaza muy consolidada dentro de las categorías nacionales, con ese pasado ACB, aunque insistimos en muchos de esos casos que hablamos, son ciudades que han estado en ACB, pero los clubes que ahora existen no tienen nada que ver o no son lo que eran en su día los que militaron en la máxima categoría. Por cierto, una permanencia en ACB loquísima, ¿no? Con el descenso de Gran Canaria, ojo, un equipo de Euroliga, que el año que viene veremos jugar aquí en Somos,
1: dos veces,
0: y en Vintaufa, un equipo que llegó a disputar, insistimos, la Euroliga, un equipo que estuvo siempre un clásico en la Copa del Rey de Baloncesto y que se vio inmerso por ese final loco en Zaragoza, esa salvación del Casa de Monzaragoza, con la que casi nadie contaba, ese triple prodigioso que dio la salvación al conjunto maño, y bueno, pues un rival de entidad más para el ascenso a la CB este año, como es el Gran Canaria, más los que queden por el camino. Y en baloncesto pues está acercando y caliente mucho la opción de que Elena Puello, la internacional mallorquina que ha estado militando en el Casa de Monzaragoza hasta esta misma temporada después de 2 años, pues acabe en el Valencia Basket, ¿no? Sí, es cierto que la progresión natural de Elena es hacia proyectos de gran calado nacional, incluso internacional, pues es una jugadora con un currículum importante. Y bueno, todo apunta a que la jugadora formada en la Salle Palma puede acabar en el Valencia Basket y también seguir muy de cerca estos días a Noa Morro, que está con la selección B, la selección España Futuro, que es un proyecto que tiene en marcha la Federación Española, pues bueno, para dar un poco salida y empezar a foguear a estas jugadoras que tienen que coger el relevo generacional del actual equipo nacional, y también a Juana Camilión, que está con la selección española de 3x3 en la Copa del Mundo, y bueno, ese camino hacia los Juegos Olímpicos de Los Ángeles 2028, en los que, bueno, ya vimos días atrás a Chisca Tou sumar sus primeros puntos en el ranking de triatlón, porque los rankings ya empieza a funcionar esto, ya están los rankings clasificatorios, ahora dentro de unos meses habrá mundiales clasificatorios por países, en el ciclismo en pista ya estamos dentro del proceso clasificatorio, etcétera, etcétera, o sea que la carrera hacia Los Ángeles para mucha gente ya está en marcha desde hace tiempo, pero para la mayoría ya esta primavera y este verano arranca de Wonderberries, que decimos aquí.
1: Ya, ¿no? Ya queda poco, Fer, se
0: quedan
1: está acercando.
0: Dos años poquito, y un mes, 25 queda. Meses quedan.
1: Queda poquito, ¿eh? O sea, hay que ponerse las pilas todos ya, ¿eh? Hay que...
0: 25 meses, estamos prácticamente en el Ecuador del ciclo olímpico, Juan, calma. Sí.
1: No, hay que ponerse
0: ahora
1: las pilas.
0: Ahora cuando empieza realmente a posicionarse la
1: claro,
0: gente, ¿no?
1: Claro, digo, si hay que obtener que resultados.
0: Puede estar, ahora parecerá la gente que este tiempo pues ha dado un poco un impasse para estudios, por tema de recuperación de lesiones, operaciones, etcétera, etcétera, a los cuando aparecerán los primeras espadas en cara de cara a la clasificación olímpica, ¿no? Bueno, vienen meses intensos y el año que viene ya es un año preolímpico en el que ya muchas plazas se van a repartir. Vamos a ver cómo se comportan los nuestros. Opciones hay muchas, muchísimas, y hay que darles un poco, hemos visto por ejemplo estos días a Stella Tonra, la nadadora, obtener podios en el circuito Mare Nostrum en Barcelona. Es una deportista la que hay que tener muy en cuenta. Recordemos que a finales de mes tenemos los trials del Campeonato de España de Natación aquí en Son Hugo, de nuevo en la competición absoluta. Bueno, vamos a ver cómo se comportan nuestros nadadores de cara también, pues bueno, a tener presencia, a mantener la presencia en los Juegos Olímpicos, ¿no? Hombre, Hugo González sabemos que es una garantía, pero bueno, los años pasan, el nivel sube, las marcas son cada vez más espectaculares en todos los deportes, en la natación muchísimo más. Bueno, insisto, queda muchísima tela por cortar y hay opciones y muy buenas además. Lo que siempre decimos, que el deporte balear puede presumir de unas cifras espectaculares de 20-21 deportistas superando la veintena de representantes en los dos últimos Juegos Olímpicos de verano, sí. Y además muchos de ellos que son figuras importantes en su deporte. Bien, es cierto que los próximos ya van a ser los primeros Juegos sin Rudy, sin Abrines, sin Rafa Nadal, sin Mario Mola, sin mucha gente que ha sido estandarte un poco de esa representación balear, ¿no? Pero bueno, por ejemplo, estos días tenemos a la selección española femenina de fútbol aquí en Mallorca, ¿no?
1: Ah, eso iba yo ahora.
0: Fue diploma, cuarta clasificada, con 3 mallorquinas en París, y quién sabe si Los Ángeles con 4, ahora con Lucía Corrales. Vamos a ver si mantiene esta cuota de 4 jugadoras, que es algo espectacular, ¿no? Lo que decíamos que teníamos a Rudy Llull y Abrines en una selección absoluta de baloncesto masculino, que son 12, una cuarta parte son baleares, ¿no? Pues dentro de la selección femenina de fútbol, actual campeona del mundo, subcampeona de Europa y diploma olímpico, pues tener a cuatro jugadoras, además totalmente indiscutibles,

0: posibles, es síntoma, y además un poco también ese aplauso para los clubes que los que todas ellas empezaron, y también un poco ese filtro o ese trampolín que fue para prácticamente todas ellas, que es el Collerense, ¿no? En esa etapa en primera división que, insisto, echaremos y echamos mucho de menos. En su día nunca se llegó a valorar lo que supuso tener un club como el Collerense en la primera división. Es cierto que la liga ha pegado un cambio enorme de aquella época ahora en cuanto a repercusión, impacto, la profesionalización del fútbol, pero todas aquellas temporadas que el Collerense logró resistir en primera división tienen que ser recordadas por lo mucho que aportaron, entre otras cosas, más allá del empujón al fútbol femenino, el tener a Mariona, el tener a Patri, el tener a Catacoy, el tener a Lucía, el tener a Maitán en su día, a Virginia, etcétera, etcétera. Todas las que han llegado a algún lado, muchas de ellas, el porcentaje más alto, sin lugar a dudas, tienen en el Coyne Rabasa un punto de parada importante.
1: Supongo, supongo, Fer, que ya tienen las entradas para quien tú ya sabes, ¿no?
0: Van. Ellas van,
1: solo faltaría.
0: Van todas las chicas, tiene una grada para ellas ahí.
1: Hay una grada para ellas, para todo el equipo.
0: Para todo el grupito son como 50 o algo así.
1: Madre mía.
0: Sí, a ver, es verdad que las chicas se han movilizado, se han dado facilidades para las entradas, para los familiares, para las personas acompañantes y demás. Y en ese sentido sí que además las chicas han respondido, porque tener a estas jugadoras que son reflejos, exponentes, ¿no? Además que se sienten muy identificadas, en el caso, por lo que yo veo, ¿no? Con la jugada de la selección española y también con las mallorquinas, bueno, tener un partido como este, que es sin duda uno de los mejores que se puede ver a día de hoy en el mundo, ¿no? Sí. Al menos que la campeona de Europa y la campeona del mundo.
1: Las mejores selecciones.
0: O sea, sí. Es un auténtico espectáculo. El equipo, la base del equipo campeón de la Champions contra la Liga como la Premier inglesa, que es un punto de referencia importante a nivel continental, ¿no? Más luego, bueno, la trascendencia del duelo, porque es importantísimo a la hora de obtener el billete de topa del Campeonato del Mundo de Brasil 2027 y no hay que repesca, ¿no? Es un partido importantísimo. Yo creo que España lo va a sacar. Inglaterra es cierto que es una selección que ha demostrado grandísimo potencial, pero aquí en Mallorca el calor y la humedad les va a pasar factura a las inglesas, ya verás.
1: Sí. Verás. No, y alguna de las nuestras también,
0: El calor. No, alguna de nuestras también, pero bueno, sí. Creo que estamos acostumbradas a esta.
1: Bueno, a las 9 está bien. A las 9 de la noche.
0: Ahora
1: bien.
0: Hacemos un pequeño impasse porque dentro de unos días ya empezará el Mundial masculino, pero bueno, estos días a disfrutar de esta oportunidad y el que no pueda o no tenga entrada, todavía hay muchas entradas a la venta a unos precios razonables.
1: Sí.
0: Porque vaya a disfrutar de este partido, porque ver a esta selección española femenina, bien es cierto que hace unos años ya vino España a jugar un partido de clasificación contra Austria, fue un día entre semana, fue todo muy raro, ¿no? Estaba Patri, estaba Virginia como mallorquinas en la selección absoluta, pero bueno, ahora están las cuatro, ¿verdad? Tenemos al Big Four ahí metido, y además en un momento en el que la selección, con todas las estrellas, con Alexia, con Aitana, con todo el equipo al completo para intentar conseguir estos tres puntos vitales, o al menos cerrar esta fase de clasificación con el billete directo y ya olvidarse y centrarse en el próximo Mundial del año que viene, en el que defiende España nada menos que el título, o sea que una papeleta, ¿no?
1: Buena papeleta y buen
0: reto. Y luego también, lo que decíamos a colación, es una selección que salvo susto, tendría que estar en los Juegos Olímpicos de Los Ángeles.
1: Ya.
0: Bueno. Con el objetivo también de intentar mejorar el cuarto puesto de París, ¿no? Se perdieron el partido por el bronce ante Alemania, 0-1. Bueno, pues a ver si son capaces de marcharse esta generación con una medalla, ¿no?
1: Ojalá.
0: ¿Qué es lo que le falta? Bueno, le falta la Eurocopa y...
1: Los chicos ya la tienen, ahora le falta a las chicas.
0: Los chicos sí, los chicos tienen 2 oros olímpicos y 3 platas. Y las chicas, pues ese cuarto puesto en París. Bueno, sí, dando pasos, pasos.
1: Nosotros tenemos 2
0: medallas. En baloncesto también, en el 93 fue un logro ganar Eurobásquet. Ya España tiene 3 Eurobásquet, 1 plata olímpica, 3 medallas mundialistas, y es una potencia a nivel de selección femenina de baloncesto, ¿no?
1: Sí.
0: Bueno, todo es empezar, todo es labrar y todo es dar continuidad al ciclo, ¿no? También en waterpolo somos las actuales campeonas olímpicas y han sido campeonas del mundo y campeonas de Europa, ¿no?
1: Sí,
0: y en su día, claro, en el 92... En el 96 los hitos eran de waterpolo era el masculino, que era la selección potente, con Estiarte y compañía, ¿no? Pero las chicas han empujado y han aparecido por detrás, pues bueno, esa inercia positiva vamos a intentar aprovecharla, ¿no?
1: Bueno, pues vamos a ver si aprovechamos y ampliamos
0: esa
1: meta.
0: Venga,
1: me está recordando todos, ya sabemos que somos muy buenos, Fer, ya lo sabemos.
0: Bueno, nos damos bueno que tenemos grandes deportistas y tenemos que disfrutarlos en el presente, como los hemos disfrutado en el pasado, y estar pendiente de lo que venga en el futuro. Siempre. Pero solo nos falta un piloto de Fórmula 1 y un astronauta, Juan.
1: Bueno, esto ya...
0: En Mallorca.
1: Bueno, astronauta complicado y piloto Fórmula 1 es muy caro esto, ¿me entiendes?
0: O sea, bueno, no, a veces, escucha, a veces hay que ser muy bueno. Fernando Alonso en la Fórmula 1 no le sale tan cara. Fernando Alonso era un piloto muy talentoso y ese talento, como Jorge Lorenzo, son gente muy talentosa
1: pero
0: a
1: eso,
0: la que
1: eso es muy difícil.
0: Le permite llegar con un coste mínimo económico.
1: Fer, pero eso es muy difícil, Fer, es muy difícil, déjate.
0: Es muy difícil, son muy pocos los que están en la parrilla, pero bueno, creo que es lo único que ya nos falta.
1: Sí, estos dos deportes y el resto...
0: No, astronauta no es un deporte.
1: No, nos faltan estos dos récords, digo, estos dos... Dos destacados nos faltan.
0: La cross, ¿no? y alguien de la selección española de la cross.
1: También, sí, efectivamente. Y de futbolín.
0: Pendiente, Juan, que quedan 25 meses para que empiece la competición olímpica de la cross.
1: No vivo pensando en esos... me tienes que dar...
0: Pero seguro que cuando lo ven lo verás.
1: Me tienes que dar la
0: curiosidad.
1: Me tienes que dar el próximo martes, me tienes que dar la relación de deportes que van a incorporarse a Los Ángeles. Ya,
0: pues ya lo hemos dicho aquí varias veces.
1: No, pero claros y concisos. Y opciones nuestras, de España.
0: En la cross, cero.
1: Empezamos mal. No anticipes. Hay que hacer aquí... No me hagas spoiler. El martes...
0: Hasta que no hagan el frisbee olímpico, no hay nada que hacer.
1: El frisbee en la playa.
0: No, se propuso, ¿eh?
1: El frisbee.
0: Se ríe, pero se propuso. Sí.
1: No, por favor, en serio.
0: Ay, bueno, escucha. El cálate se cae.
1: Poner el pádel, que no sé por qué no es olímpico. ¿Por qué no es olímpico el pádel?
0: Porque el pádel tiene un problema a la hora de entrar, que tendrá muchas licencias, pero está muy concentrado en unos países, en unas zonas muy concretas. Y hay que globalizar el deporte. A ver,
1: jolín.
0: ¿Y estos deportes que hablamos?
1: ¿Y el frisbee?
0: El cricket, el lacrosse, el béisbol, softball, sí. Etcétera, etcétera, también están concentrados, lo que decíamos, área Commonwealth, porque 2032 los próximos juegos son en Brisbane, cruzaremos el Pacífico desde Los Ángeles hasta Australia.
1: Pues
0: la costa este australiana hacia Brisbane.
1: Pues yo apuesto por el pádel, hay que apostar por el pádel, Fer.
0: Ya, pero,
1: mueve hilos, pero, tú que tienes poder.
0: No, el squash lleva décadas peleando por entrar.
1: Ya, pero el squash ya no es
0: ya, como... Ya, tuvo su época.
1: Sí,
0: pero bueno, lo que le costó en su día al tenis profesional entrar en el mundo olímpico. Y también un poco la figura de Juan Antonio Samarán, como hizo en su día con el baloncesto NBA. ¿No?
1: Bueno.
0: Con el ciclismo profesional de carretera, porque hace unos años, acuérdate, Indurain fue olímpico en Los Ángeles 84, pero siendo amateur, que era lo que tenías que ir, ciclistas amateur.
1: Ya, pero
0: y ahora una carrera olímpica es como un mundial, prácticamente. Es como un mundial cada 4 años.
1: Pero en todo eso somos gallitos, aquí estos deportes los tenemos bien controlados. Yo te estoy hablando de los nuevos y las posibilidades.
0: Ya, pero son deportes en los que no hay cultura deportiva, ¿sí? No hay cultura en este país. O sea, no podemos inventar de la noche a la mañana. Hay asociaciones, entidades, hay federaciones, de según qué deportes, pero no podemos, el flag football no podemos inventarnos una...
1: No podemos
0: inventarnos una selección de la noche a la mañana.
1: No. Además, no te veo jugando al flag football todavía, Fer. No te imagino tampoco.
0: Bueno, lo hemos comentado aquí, la hija de Juan Luis Marcos, de nuestro compañero de IBT Radio, es internacional con la selección cadete española.
1: Bueno.
0: ¿Quién sabe?
1: Bueno, pues ya está, ya tenemos una.
0: ¿En unos años tenemos una olímpica en 2036?
1: Ya tenemos una, pues, ¿eh? Ya tenemos
0: una. ¿32? No, tenemos una, tenemos una internacional, que no es poco.
1: Bueno, pues ya está, ¿qué más quieres? Pues ya tenemos algo, ¿no?
0: Tenemos algo que agarrarnos, ¿no?
1: Eso es.
0: Y en cricket hay varios clubes, en Mallorca, y se está trabajando en crear una federación balear.
1: Bueno.
0: Y en Menorca y en Ibiza hay clubes en todas las islas de cricket.
1: Madre mía. Te van a dar un premio también en estas federaciones, ¿eh? Como sigas hablando de ellos.
0: Sobre todo la de cricket, que no existe.
1: La de cricket, sí, es muy inglés esto, ¿eh? Es muy inglés.
0: Sí, hombre, pero eso es
1: muy anglosajón.
0: Son deportes que tienen, que provienen de unas culturas muy concretas y muy señaladas. Y no,
1: ya.
0: Claro. Bueno. ¿Tienes? La cesta punta, pues en según qué países tampoco la practicarán tanto. No. El pádel, hay muchos países del mundo que no se practica.
1: Bueno, pero cada vez
0: al nivel o a la intensidad que se practica en España, por ejemplo.
1: Bueno, España, Inglaterra, Alemania, Suecia, Noruega, ya se practica mucho pádel. Sí, en Sudamérica...
0: Que no hay una fuerza a nivel internacional como para poder movilizarlo. El deporte de raqueta, pues bueno, no es fácil. Hay que mirar un poco también los intereses generales y también un poco la federación, los movimientos que pueda hacer para introducirlo, que esta es otra, que está también políticamente muy bien colocado.
1: Bueno.
0: Pero bueno, ahora tenemos a Christy Coventry, la primera presidenta mujer del Comité Olímpico Internacional, pues a lo mejor tiene bien atenderlo. Pero ahora sobre todo lo que están priorizando es un poco las modalidades mixtas y potenciar las femeninas. Y las modalidades mixtas cada vez son más fuertes y más, vale, y más importantes dentro de los programas olímpicos. Ya a nosotros ya nos viene bien. Porque, por ejemplo, el 470, tenemos ese 470 de Marta Cardona y Jordi Xammar, que es una potencial opción de medalla de oro olímpica o de medalla al menos de Los Ángeles.
1: Bueno, pues estaremos muy atentos, si te parece, Fer, a todo esto.
0: Sí, pero quedan 25 meses. Te vas a estar aquí 25 meses, por no, 4 programas al mes,
1: sí,
0: nos quedan 100 programas para hablar de esto.
1: Bueno, pues,
0: pero las vacaciones de Juan Roca, entonces nos quedan 7 programas.
1: Exactamente, que llegarán en julio, si Dios quiere. Si,
0: en julio, para el tour, ¿no? Para las coges para el tour.
1: Y a mí me encanta ver el tour tranquilo, exactamente. Claro,
0: no, te encanta dormirte viendo el tour.
1: Pogacar-Vingegaard, este duelo no me lo pierdo.
0: Rendón, y dejas al pobre Rendón.
1: Y Rendón ahí mordiéndose las uñas.
0: Enviando WhatsApp, te vas a encontrar el móvil el 1 de agosto con 600 mensajes de Rendón. Sí,
1: por lo menos. Fernando, un abrazo muy grande. Cuídate mucho,
0: bueno,
1: amigo.
0: La semana que viene más y mejor, seguro.
1: Gracias, Chato.
0: Abrazo, cuídate, hasta luego.
1: Hasta luego.
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1: Seguimos aquí en Figui Radio Deportes. Hablamos del Real Mallorca. Ya hemos comentado esa noticia hace poquitos minutos que destacaba nuestro compañero Juanmi Sánchez, también en el rotativo, naturalmente, última hora. Y es que Pablo Torre tiene una cláusula de cesión a Primera División en caso de descenso. Y ahora mismo De Michelis intenta convencer a Pablo Torre para que se quede en el nuevo proyecto en Segunda División. Pero el contrato de Pablo Torre tiene esa posibilidad de marcharse cedido a un Primera División, porque recordemos que fichó del FC Barcelona, el Barça también tiene una parte del contrato de Pablo Torre y también tiene algo que decir, y lo que le interesa al Barça y al Mallorca es que este jugador esté en la élite. Lo que pasa es que el Mallorca también lo necesita para este proyecto en Segunda División. Un auténtico lío. Vamos a ver el que decide si finalmente es el jugador, que entiendo que va a ser el jugador el que decida cuál va a ser su futuro. Don Luis Espinosa, ¿qué tal? Muy buenas.
7: Buenas tardes, Juan.
1: Buenas tardes. Muy bien. ¿Y tú? ¿Qué tal el verano? ¿Calor?
7: Bien, bien. Mucha calor.
1: Ya empezamos, momento, ¿eh? Pues nos queda un montón.
7: Es terrorífico pensar lo que nos queda, efectivamente.
1: Exactamente. Nos queda lo peor todavía. Esto no es el aperitivo, sí. Via el company, molt bones. ¿Cómo estás, amic?
8: Buenas tardes, ¿cómo va?
1: Fa calor, pues, Pablo, ¿o no?
8: I sí, però bueno, no mos queixam.
1: No mos queixam. És
8: part del que toca, també, no canviarem.
1: No canviarem. Bueno, no es grada l'estiu, així que l'hem de disfrutar, i a més serà bastant llarg, m'apareix aquest estiu. Lo que està claro, Luis, és que ja tenim entrenador, un problema menos para Pablo Orteiz, el director de futbol, perquè ha decidit renovar 2 anys més a De Michelis. ¿Qué te parece la noticia que se confirmó la semana pasada? A ver.
7: Lo primero que tengo que decir es que me da mucha pereza tan reciente ponemos a pensar ya en el año que viene. La verdad que, a ver, yo lo dije el otro día, a mí ojalá y el Mallorca haga un equipazo y volvamos a Primera División por la vía rápida y disfrutemos todo lo que no hemos disfrutado en los últimos tiempos. Pero la verdad, que si lo que querían era ilusionar a la gente y el mensaje de que todo sigue igual, que todos siguen en sus puestos y que aquí no ha pasado nada, pues como motivar, lo que se dice motivar, yo desde luego no lo estoy mucho. Esa es la realidad.
1: Bueno, pues queda...
7: A partir de ahí, pues bueno, ya dije que, bueno, pues que todo el mundo se merece una oportunidad y que este hombre ya solo ha estado 2 meses, y pero como siempre, pues bueno, los resultados serán los que dicten, ¿no? Pero en cualquier caso, ya digo, yo esperaba algo más y de momento pues es más de lo mismo, ¿eh?
1: Más de lo mismo, poca ilusión para Luis Espinosa. ¿Y para Biel Company, te ilusionan de Michelis 2 anys renovat en el Mallorca?
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1: Luis, ¿hasta qué punto tiene que intervenir el entrenador en la confección de la plantilla? Porque esto es un tema un poco controvertido, porque claro, si De Michelis se trae a los que él confía y luego De Michelis no va bien y echan a De Michelis, nos quedamos aquí con todos los que ha traído él. ¿Hasta qué punto tiene que intervenir en la confección de la plantilla, Luis?
7: Bueno, yo creo que siempre lo idóneo es que se tenga en cuenta todas las partes, ¿eh? Y que no sea solo una parte la que porque puede darse el caso contrario, ¿no? Que tú confecciones una plantilla y luego tengas un entrenador que no se adapta a ella o al revés, ¿no? Yo creo que todos los fichajes en circunstancias normales pues deberían de partir de la dirección deportiva, pero ser consensuados de alguna forma con el entrenador de turno. Lo que pasa es que, bueno, sabemos que en los tiempos que corren, pues a veces no se lleva a cabo al 100%, ¿no? Pero si me preguntas, para mí lo más lo más idóneo, pues yo creo que si tú confías en un entrenador y le vas a dar 2 años, lo lógico es que, oye, tengo a este jugador, ¿qué te parece? Vamos a ver si encaja, no encaja, o al revés, el entrenador, pues necesito reforzar esta posición, la otra, aquí veo, voy cojo, este no me convence, este es intocable. Yo creo que todo eso se tiene que hablar, ¿no?
1: Yo entiendo la intervención del entrenador en este caso, de que el club ponga sobre la mesa 3 nombres, por ejemplo, y esos 3 nombres, el entrenador decida entre esos 3 nombres. Eso me parecería correcto.
7: Por ejemplo.
1: Pero lo que no me parecería tan correcto es que los 3 nombres los dé el entrenador. Eso sí que ya no. Porque entonces ya la planificación la está haciendo el entrenador, no la está haciendo la dirección deportiva. Yo entiendo que la planificación las tiene que hacer los clubes, el club ahora mismo, ¿no?
7: Claro, pero si la dirección deportiva tiene un pensamiento y una filosofía y va por un camino y contrata a otro entrenador que no va en esa línea, pues difícilmente se van a encontrar. Por eso yo digo que todo debe ser. Yo creo que la dirección deportiva ha hecho una apuesta por ese entrenador y además le ha dado confianza a pesar de no haber logrado el objetivo y le ha firmado 2 años más. Bueno, pues ahora hay que darle mimbres que encajen con lo que se conoce de él, ¿no? Digo yo. Otra cosa es que cualquier entrenador quiera hipotecar al club y quiera ir a sus caprichos y traerte a 3 jugadores muy caros que no conoce nadie, que haya que asumir un riesgo innecesario, cuando sabemos cómo es la vida de un entrenador, que hoy estás y mañana no estás. Pero siempre que sea a través del sentido común y que todas las partes vayan en la misma dirección, pues yo creo que las cosas consensuadas son mucho más factibles, bajo mi punto de vista, ¿no?
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1: Segunda división, Luis, ya está definida. Racing, Deportivo La Coruña son de primera. Estos ya no los veremos el año que viene por aquí. Y ahora mismo estamos pendientes del playoff. La única plaza que ya queda de primera división: Castellón contra el Almería, Las Palmas contra el Málaga. ¿A quién no quieres ver el año que viene en segunda división? ¿Quién quieres que suba? Luis, sí, exacto, hay que ponerse en este plan ahora.
7: Si la pregunta era difícil, esta ya, vamos.
1: ¿A quién no quieres?
7: Vamos a ver, lo primero de todo, decir que la segunda división es terrorífica, o sea, que sí, pensar que le queda un mes más todavía, a esta gente le queda casi un mes, es tremenda, después de 42 jornadas, es terrorífica, o sea, el que ascienda ahora a final de junio, imagínate, casi no tiene tiempo para
1: nada.
7: Para celebrar y empezar la pretemporada. Es terrible. Yo sí te diría que las últimas experiencias, normalmente el que llega como sexto, quinto clasificado, muchas veces es el que mejor llega y el que se convierte en la sorpresa, ¿no? Yo no puedo descartar absolutamente a nadie, porque la igualdad que ha habido en esta categoría este año una vez más ha sido terrorífica. La prueba es que a falta de 20 minutos la Almería quedaba séptimo, al final ha quedado tercero, por un gol, pero es que era séptimo, se metía al Burgos. Quiero decir que todos los demás están en un pañuelo de un punto, de dos, de... Entonces yo, los cuatro equipos, Las Palmas, Castellón, Málaga, han hecho una muy buena temporada. El Almería ha sido el que más ha estado arriba, el que ha estado muchas jornadas líder, el teórico favorito, pero es el que más justo ha llegado. Si te fijas las últimas jornadas, ha sido el que ha dilapidado una renta que tenía casi el ascenso en la mano, el directo, y al final se ha complicado la vida. Y equipos como el Castellón, que ha estado ahí siempre quinto, sexto, quinto, pues cuidado con esos equipos. Lo mismo Málaga, que es un equipo muy joven. Entonces, ¿a quién no quisiera yo en... Pues es que no sé qué decirte, la verdad. No sabría contestarte a esa pregunta ahora mismo.
1: Hombre, el Almería económicamente tiene poderío por el tema de la propiedad que tiene, y el resto, pues no sé qué atractivo puede tener. Málaga, Las Palmas, Castellón, pero el Almería a nivel económico sí que podría competir.
7: Quizás a nivel de presupuesto quizás sea el más poderoso, pero ya te digo, eso no es muy complicado de determinar, porque yo creo que una igualdad tremenda.
1: Bien, ¿quién no vols? ¿Quin equipo tendría que pujar primero? ¿Almería, Málaga, Las Palmas o Castellón?
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1: Que se vayan...
7: Fíjate lo cerquita que hemos estado de ver un Poblense Zaragoza, ¿eh?
1: Oh, sí, es verdad, ¿eh?
7: qué lástima, ¿eh? Es tremendo, ¿eh? Ahora uno lo piensa y dice, madre mía.
1: Es lo que iba a decir, es decir, el ejemplo del Zaragoza es el que tenemos que tener para concebir qué es la segunda división. el Real Zaragoza, un histórico, se va a primera ref. Por lo tanto, esto hay que apuntarlo a la agenda, decir, no hacer lo que ha hecho Zaragoza, ¿no? O sea, hay que ponerlo en la agenda.
7: Sí, lo ha vivido en Málaga, en Tenerife. Sí, sí.
1: Ya nos pasó a nosotros, ¿vale? Pues,
8: y nosotros mismos.
1: Varen pasar segunda B. Sí, que varen pasar segunda B, no fue mucho, es verdad. B.
7: Claro.
1: Pero bueno, pero cuidado, es decir, hay que hacer las cosas bien, con cabeza y sobre todo confeccionar un equipo que sepa lo que es esta categoría. Porque Luis, como nos tiremos aquí pensando que esto es primera, como bien nos explicaba Vía con el pasado martes, están bien arreglados, estamos listos, ¿eh?
7: Es muy difícil, pero hay que intentar por todos los medios subir el primer año, porque es cuando un poco todo es más factible. Como tardes en subir 2-3 años, después está todo lleno de ejemplos, ¿no? Es muy complicado, muy complicado. Pues aprovechando la ayuda que se tiene, la inercia, hay que tratar de hacer un equipo para subir por la vía rápida. Ese debe de ser el objetivo. Vamos, irrenunciable, ¿eh?
1: Bueno, pues estaremos atentos a la actualidad. Estamos pendientes de Murici, de Samu, de Pablo Torre, Mafeo, que también interesa a los griegos ahora mismo, al Olympiacos. Bueno, estamos pendientes de la situación de la plantilla y le iremos comentando aquí con nuestros analistas, porque ya estamos en modo segunda división. Ya nos hemos cambiado el chip, nos hemos quitado el traje y nos hemos puesto el modo de trabajo ya de segunda división, que hay que picar piedra aquí en segunda. Biel compañero, muchísimas gracias, Emic.
8: Moltes gràcies.
1: Una ferrada d'enviar al company. Luis, gràcies, mister.
7: Muy bien, igualmente, un abrazo.
1: Hay que adaptarse, no queda otra. Gracias.
7: Vaya, gracias.
1: Gracias, chao. Luis, gracias.
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1: Venga, seguimos aquí en Figui Radio Deportes y hablamos ya con nuestro árbitro de cabecera que tenemos aquí en la zona roca en Figui, como es Juanma Albiol. Juanma, ¿qué tal? Muy buenas.
2: Hola, Juan. Buenas tardes.
1: Buenas tardes. Estás a tope, ¿eh? He visto fotos tuyas, estás en tu prime ahora mismo, una situación física inmejorable. Tremendo, tremendo. Ya lo comentaba yo con Javi, con tu presidente el otro día que lo tuvimos por aquí. Estás en tu mejor momento, yo diría, ¿eh?
2: Sí, sí, la verdad que sí, a ver, la entrevista, no por la entrevista, la he escuchado un par de veces y la verdad que fue de 10. Todo, o sea, no hay de pegas, en serio, fue muy, para mí me encantó la entrevista. Yo digo, ya la he escuchado dos veces, o sea, que gracias me quedan porque la verdad que me encantó. Pues nada, pues la verdad que sí, mira, fue un reto, como estoy diciendo, esto de que a veces, ¿qué hacemos? ¿Vamos o no vamos? Venga, vamos. Y venga, nos apuntamos. Y para que apunté, era un animal competitivo y me apretaba y yo estaba muerto. Pero bueno, al final bien, hicimos un buen tiempo con mis posibilidades, quedé a media tabla y nada, la próxima vez hay que bajar el tiempo y de peso. Importante bajar de peso, si no, es complicado.
1: Tú ya sabes la receta que te he dado, ¿eh? Cerramos boquita, sí, sí. Y saque bat, ¿eh?
2: Y ya está.
1: Lo que pasa es que luego ya ni correrás ni levantarás peso porque te faltará energía, ¿me entiendes? O sea, ya.
2: Bueno, han dicho que voy a sistema. Sí. Sí. El deporte yo no lo hacer más, o sea, tiene que ser lo otro, ya tiene que ser tema de alimentación.
1: Exactamente. A ver. A ver, exacto. ¿Cómo eres? A ver, que comienza el Mundial día 11. Es día 11 de este mes, comenzamos ya la próxima semana. Tenemos el Mundial en marcha y vamos a estar muy atentos a los árbitros porque la FIFA va a implantar muchas cositas en este Mundial que luego se van a implantar también en las competiciones domésticas. Y a ver, ¿eh? A ver cómo le van a todos los mundialistas, a todos los árbitros de todo el mundo a aplicar estas normas. Una de ellas, la roja directa por discutir con un rival y cubrirse la boca. Los jugadores no podrán taparse la boca independientemente de que sea con la mano, brazo o camiseta cuando discutan con un rival. En caso de hacerlo, el colegiado mostrará tarjeta roja y en ningún caso se quedará en simple amarilla. Aunque hay una salvedad, y es que, claro, si los jugadores conversan de forma amistosa, no serán castigados. A ver, Juanma, mira que lo complica, ¿eh? Lo complican, pero cada día más.
2: Esto es muy complicado.
1: Pero mucho, ¿eh? Pero mucho, ¿eh?
2: Esto es muy complicado. O sea, los jugadores están... Y si es que esto va a ser un problema. Este jugador, cómo se va a aplicar, ya veremos cómo va, pero vamos, es un problemón.
1: Un problema, porque claro, porque si tú los expulsas porque se han tapado la boca y te dicen, no, si estábamos hablando de forma amistosa, no nos estábamos insultando ni diciendo nada, ¿no? Pero claro, el árbitro, ¿cómo lo sabes tú como árbitro que no nos estaban diciendo el Nondos Park, ¿no?
2: Sí, ahí encima que hacen toda esta prueba en el Mundial, ¿sabes?
1: Exacto, en el Mundial, que hay de todo en el Mundial.
2: En una pachanga de verano, que venga, partidos amistosos, que no pasa nada, pero en un Mundial, no sé, me parece una salvajada.
1: A ver quién será el primero, con roja por hacer esto, ¿eh? A ver quién será el primero. Los partidos calentitos, Partidos calentitos. Uf. Que seguro habrá. Bueno. Yo quiero verlo.
2: Es que tipo, cada uno que se tape la boca tal, igual se queda, es un menos de 7 jugadores, tiene que suspender el partido.
1: Es verdad. A lo mejor te quedas solo.
2: Claro, ya los jugadores que están acostumbrados a taparse la boca para decir algo al contrario, porque se tapan todos. Uh-huh. Ahora hay que decir esa manía de que no hay que hacerlo. O sea que...
1: Vaya.
2: Cuando uno vaya a hacerlo, que vendrá otro jugador, otro compañero, le pegará una colleja para decir, oye, no sé, eso lo expulsen. Yo qué sé.
1: Bueno, no se pueden tapar la boca, saque bat, eso de taparse la boca es feo, no, nada, ahora se tiene que ver todo. Y luego también hay otra situación y es que se va a expulsar a los jugadores que abandonen el campo con gesto claro de disconformidad contra el árbitro. Esto pasó, recordemos, en el Senegal-Marruecos de la Copa África, que la selección senegalesa abandonó el terreno de juego en señal de protesta por un penalti. Pues dice la FIFA que esto se ha acabado, que el que se vaya del campo roja expulsado. ¿Qué te parece?
2: No, bien, de acuerdo, si te vas, te vas, contra las consecuencias.
1: Si te vas, te vas.
2: Claro, si te vas, te vas. Luego, cuando acaba el partido, entiendo el cabreo que puedes tener con el árbitro, porque una decisión que para ti no es penal, lo que sea, y tal, y un gol anulado, vale. Pero luego está la federación para hacer sus recursos y todo esto. Uh-huh. Entonces nosotros en el Mundial de Corea nos hubiéramos ido todos con lo que pasó en aquel Mundial y aguantamos del tipo y ya está. Aguantas hasta el final y luego ya hay quejas pertinentes y ya cambió las normativas y que cambiaron cosas, pero bueno, es así. Tú vengas a un país o a un buen equipo y tienes que estar ahí hasta el final. No puedes irte porque como niños pequeños. Pues nos vamos, pues nos vamos.
1: Y otra situación, en este caso para el VAR, y es que se van a revisar las segundas amarillas. Ahora el VAR tendrá más feina, más trabajo.
2: No, pero eso es normal, eso está muy bien.
1: Eso está bien.
2: Lo hemos comentado aquí de hace años, desde la fusión de Omar con el día del Betis, allí en el Ruiz de la Opera, lo hemos comentado. O sea, es una animalada. Que te saquen una segunda amarilla que no lo es, y conlleva una expulsión. O el día del Barcelona, no me acuerdo contra quién fue, Olympiacos, no sé qué, también este año. O el año pasado, no me acuerdo ahora. Lo mismo, ¿sabes? Son cosas que no puede pasar, que la segunda amonestación tiene que ser una jugada clara y evidente, segunda amonestación. Y ya está, o sea, me parece perfecto. Y luego entre la segunda y tal.
1: Y luego también se van a revisar los saques de esquina, concedidos por error. Supongo que eso hará referencia si hay gol, si acaban en gol, ¿no?
2: Sí, correcto, sí, yo lo he leído así. Si se acaba en gol y resulta que saca de esquina, no viene de... Si hay un error del árbitro, pues no tal. Lo que pasa es que pasará, que cuando, por ejemplo, saca de esquina sea un error del árbitro, ya la jugada te da igual.
1: Claro.
2: Ya para el público, pero bueno.
1: Sí, pero yo no me fiaría. Es decir, vale, yo he visto que la pelota, por ejemplo, no ha salido, que no es córner, lo que sea. Pero yo no me fiaría en esa jugada... De dejar que marque, no que haga, o quedarme parado.
2: No, yo está, pero bueno, está bien porque viene de un córner. A veces dice, no, un córner mal señalado acaba en gol, que es una jugada peligrosa. Pues nada, pues perfecto. La verdad es que estas dos medidas del base me parecen bastante acertadas.
1: Sí, ahí creo que sí que han estado finos. Ahí
2: sobre
1: sí.
2: Todo la segunda amonestación. O sea, esto
1: sí, la de la segunda,
2: lo llevamos diciendo hace meses y se ve que escucha a esta gente de Fútbol Radio.
1: Efectivamente, nos han hecho caso los amigos de la FIFA, tus jefes supremos, nos han hecho caso y han cambiado esto porque es normal. Porque una segunda dejas a un equipo con inferioridad y tiene que ser una acción muy clara para expulsar a un jugador. Lo mismo que las rojas se pueden ver, ahora las segundas amarillas, que para mí que son claras rojas, pues entonces que se vean, ¿no? Que se vean a través del VAR si es correcto. Luego, tiempo límite para saques de banda y los porteros. Lo de los 5 segundos para los saques de banda y se va a mirar mucho también con los porteros, que no se enrollen mucho a la hora de sacar y que pongan el balón en juego. Está muy preocupada con el tema de la pérdida de tiempo la FIFA y quiere que todo esto no se produzca en el Mundial. Habrá que contar mucho, ¿eh? No. Habrá que contar, ¿eh?
2: Sí, habrá aquí muy poco a poco, también 5 segundos que a veces son, cuando te da el balón, te colocas tal, el saque de banda es más fácil, pero 5 segundos lo encuentro, pero bueno, no sé cómo ahora, yo creo que tampoco irán a rajatabla.
1: Claro, pero
2: son 5 o 6, pero bueno, si no, o irás contando y sacará rápido.
1: Pero tus 5...
2: Es como el portero, en el momento que empiezas a contar, ya está.
1: Pero esto es como todo, tú cuentas los 5 segundos de una forma y yo a lo mejor los cuento de otra y a lo mejor no coincidimos que sean 5 segundos tampoco, ¿no?
2: Ya, también. Tú vas levantando el brazo y va eso, yo tendré que eso.
1: Pero bueno,
2: lento y tal y ya está. Pero vale, tampoco no tiene ninguna comprensión. Si el portero se te va de las manos y son 8 segundos, como aquí son 5. Porque pues, el balón sale fuera, debe ser cuando cojas el balón. Cuando coges el balón, a partir de ahí tiene 5 segundos.
1: 5 segundos, sí, sí.
2: Entonces, pero bueno, el portero es un saque de meta, 5 segundos, hay que colocarlo rápido, ponerte y tirar. Y eso es un... Yo sé, ahí, por ejemplo, creo que no estoy de acuerdo, tiene que ser algo más.
1: Y en los
2: 8 segundos.
1: Y los saques de banda también, 5 segundos. Lo que pasa es que hay una salvedad también de que, claro, el equipo le puede decir, es que nuestro lanzador de banda está en el otro lado del campo y tiene que llegar a coger la pelota, ¿no? También te puede pasar eso en un partido.
2: Sí, pero al final eso es una trampa y al final el árbitro no va a hacer nada. O sea, el árbitro va a pitar la falta en contra y ya está. No se van a reír de él. Está claro.
1: No, el saque de banda es, se le va a dar la banda al otro equipo. Se le va a dar el saque de banda al equipo contrario.
2: Sí, como saque de banda mal ejecutado, como pérdida de tiempo. Sí, eso está bien.
1: Eso está bien.
2: Que 5 segundos me parece a veces, no sé si da tiempo, ¿no? Pero bueno.
1: Y esta sí que va a ser polémica, 10 segundos para ser sustituido. Yo ya he visto alguna imagen...
2: Pero ha visto, a ver, primero que no está un minuto, está más de un minuto. Y luego que hablamos de un segundo más, que llega el jugador, hablamos de un partido amistoso que más envía el vídeo.
1: Sí.
2: O sea, resulta que no sé si igual en vez de 10 son 11 segundos, ¿sabes? Tampoco es una cosa... Pues el tío espera que están dando y corre un poco hasta el final y no lo deja sacar. Y luego se tira 2 minutos hasta que marque el gol Japón.
1: Eso.
2: Bueno, es que eso es una animalada, es que al final el protagonista es el árbitro con esta jugada.
1: Sí, es que yo ya le he enviado un vídeo a Juanma donde ya ha aplicado el árbitro esta circunstancia, al tardar tanto en ser cambiado, pues le expulsa. O sea, es que...
2: Ya, pero es que aparte, en los 1 minuto, o sea, lo tiene casi 2 minutos, 1 minuto y medio, hasta que hasta meter el gol a Japón, o sea, es que encima eso, tenemos la mala suerte para el árbitro, pero bueno, que me parece, a ver, verdad, que lo que se hacía antes de perder tiempo, de irte a la esquina, todo eso, se acabó, vale, perfecto, pero bueno, 10 segundos ya te digo, a veces, o es un jugador, le ha metido está tieso, por ejemplo, tiene que salir del campo 10 segundos, pues es verdad que el jugador igual no puede.
1: Claro, he dicho que le expulsa. No, en este caso le hace quedarse 1 minuto para salir al campo, es decir, el que tenía que entrar de sustituto, le hace estar 1 minuto en la banda y justamente en ese minuto el equipo contrario marca un gol, claro, cuando está en inferioridad.
2: La jugada fue en 84-40, por ejemplo, y el gol es en 86 y pico, o sea, es que está casi 2 minutos.
1: Sí, también, no, esa es otra.
2: Pero claro, que está tanto, yo creo que como la primera se lo hace, se le fue un poco. El Santa Cell dice, uff, se me ha ido el Santo al cielo, y claro, eso se olvida y meter el gol. Y encima él todo sale mal.
1: Mira que exacto, salió mal, justamente. Cuando aquel se queda con 10, justamente el otro equipo le marca un gol y luego que está más tiempo del que toca fuera. Bueno, una cosa.
2: Por eso, claro, eso.
1: Vamos a reír, ¿eh? Vamos a reír este mundial, ¿eh? Vamos a dejarlo bien, ¿eh?
2: Sí, a ver qué tal. Y luego, a ver, que nosotros que torea aquí en el fútbol base estas cosas. Debe ser listos, sentido común y listos, muy listos.
1: Pues como se te aplique todo esto en fútbol base, vas listo el año que viene, ¿eh? Vas listo la próxima temporada.
2: No, yo soy más listo que ellos, con más espera.
1: Exacto,
2: sentido común, exacto, cuestión de partido.
1: Que es el más común de los sentidos, como se suele decir.
2: Ahí está, eso punto. Es. Ahí no me gana nadie.
1: Eso seguro, eso no te gana. Experiencia no te gana absolutamente nadie. ¿Vas a pitar este fin de semana o se acabó?
2: No, se acabó. Ya hace 2 semanas que ya descansa, sí. Nada. Ya se lo dedico a la parienta.
1: Muy bien, muy bien.
2: Y nada, sí.
1: Muy bien. Sí. Hay que estirarse, ¿eh? Hay que quedar bien,
2: hay que... Sí, ya así ya hasta septiembre, octubre, nada.
1: Vale, a comer ensaladas, ¿eh? Ella que coma lo que quiera, pero tú ensaladas. Estamos en pleno...
2: Ahí estamos. Puré por la noche y ensaladitas y pescadito. Vamos a ver.
1: Exactamente.
2: Y bebiendo agua.
1: Eso es. Bueno, pues vamos hablando porque este mundial va a ser divertido y creo que algún día nos vamos a reír mucho, Juanma, ¿eh? Creo que algún día vamos a tener alguna conversación de cosas que habrán pasado en el arbitraje del mundial que van a ser curiosas. Gracias, Juanma, cuídate mucho, amigo.
2: Venga, un abrazo, Juan. Sigan.
1: Venga, aquí, hasta aquí los deportes. Mañana seguiremos a 1:00 p.m. con más información. Mañana tendremos formación y valores. No te lo pierdas. Vendrá gente interesante. Hasta mañana. Adiós.

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2: ¿Qué tal? ¿Cómo estáis? Bienvenidas, bienvenidos. Martes 2 de junio 2026. Vamos allá con este programa. Desde ahora y hasta las 6 de la tarde, esto es lo que hay en Fibuy Radio. Soy Juan Alcalde. Bienvenidas, bienvenidos.

Esta especie de acordeón electrónico te viene a la memoria la canción de Edward Maya. Claro, es porque en este tema colabora Edward Maya junto a los Cheat Codes y la voz de Enisa, que es la vocalista normalmente de Edward Maya. Be Your Friend. Con esto empezamos el programa de hoy. Después, Somber, con el tema In a Room Full of People I'll Look For You. Menudo título.

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Esta canción salió primero unos meses antes con, bueno, de una forma prácticamente igual, y años después ha vuelto a aparecer, se volvió a grabar en este 2026 con el extra rap de Queen Latifah, que es una gran actriz y sobre todo se la conoce por eso, por ser actriz, pero que empezó siendo rapera y muchos años estuvo siendo una de las grandes raperas de Estados Unidos. Pues ha vuelto a ponerse las medallas de rapera para grabar este Celebration Remix. Tiene un poderío el tema. Y aquí llega esta canción con título de peli, Drácula. Tame Impala, la remezcla es de Jennie.

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5: Le toca el turno a Robin con su Talk to Me.

Esto se llama Galaxy, ¿eh? Podría ser un tema futurista tranquilamente. Son los Kungs, grandes productores, junto a Theophilus London. Las 3:38.

0: Se llama Stephen Sánchez y ha venido justo después de Bruno Mars, porque creo que tienen una especie de efecto espejo. Tienen mucha influencia de tiempos pasados, de buenos tiempos pasados. Sweet Love, qué temazo.
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0: Para las 4, aquí está este She's Gotta Break Me. Es Daya May. Y con esto pues iremos de la manita ahí para cumplir la primera hora de programa.
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Es el tema de Milky Ink, Just the Way You Are, en la nueva remezcla de David Guetta. David además ha sido listo. Ha contratado los servicios de la vocalista de Milky Ink, o sea, Milky, y han vuelto a grabar la vocal, eso sí, con la base musical de Guetta. Sigamos con Martin Garrix y Ed Sheeran, otra pareja importante. El tema se llama Repeated.

0: son las 4.
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3: Son las 4, vamos con Diplo y Cameron Whitcomb en este tema. Would you still love me?

0: Ella es Gracie Abrams. Yo la he descubierto en este tema, Hit the Wall. Seguidamente vamos a por un clásico de 1991, la versión de We Are Family de Sister Sledge, en la interpretación del grupo Unit 3. Es una joyita.
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Un productor de música electrónica, JXL, Junkie XL, así es como se le llamaba, un tipo que ahora se dedica, por ejemplo, a bandas sonoras de película, tomó las voces originales de Elvis Presley y creó su propio A Little Less Conversation. Temazo, ¿eh? Nos vamos al presente con una gran promesa, Olivia Rodrigo y su The Cure. 4:16.

0: 24 horas, así se llama el tema, 24 Hours, Stormzy junto a Odile.
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0: Seguimos con más temas de última ola, de lo ultimito que nos ha llegado, como Becky Hill, que tiene nuevo tema, More, More, More, más, así te lo dice.
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0: Se hace llamar The Kid Laroi y este es su último tema, Pieces. Después nos espera Melanie C, aunque todos la recordáis como la Spice Girl deportista, que vuelve con un tema llamado Attitude. Bueno, tenemos un par de singles ya del nuevo álbum.
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0: Ahí están los fantasmas de Oliver Malcolm, Ghost. Y después Calvin Harris con Jazzy, el tema Satisfy.
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0: 10 minutos para llegar a las 5 de la tarde.

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2: Estamos con Roses y su Wanna Love Me. A falta de 4 minutitos para llegar a las 5.

0: Son las 5.
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El famoso Ride Like the Wind de Christopher Cross en una nueva remezcla, Jagged House Mix. Vamos ahora con la unión de Jennifer López y Guetta, Save Me Tonight.

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Este era un tema originalmente de Nelly Furtado con Timbaland, pero es una nueva remezcla de Lucas and Frank llevado al estilo Afro House. Son las 5:08, a por el martes.

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0: I Just Might. Este fue el single que abrió el nuevo álbum de Bruno Mars.
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1: Es una colaboración de Bebe Rexha y David Guetta, pero creo que debe ser la más tranquila de todo su repertorio, de todas sus colaboraciones. Esta es muy relajada, se llama Sad Girls. Después nos espera Craig David con su llamada de emergencia, SOS.

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2: Qué bueno el tema que escuchamos, ese Is My Mind de Chris Lake con Abel Balder. Ahora vamos con la colaboración de Danny L. Harley a la producción y la voz de la mismísima Dua Lipa en este Two Hearts. Con esto llegamos a las 5:30.

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Después de escuchar lo último de Maroon 5 y su Heroin, aquí estábamos con Ariana Grande recordando ese Twilight Zone. Y en la recámara esperando a Alex Warren con un buen tema llamado Ordinary. Menudo calorcito que está dando hoy el martes, ¿eh? Como esto siga así todo el verano,

0: junto a la voz de Destiny Rogers, Trust Issues. 15 minutos de programa para llegar a las 6 últimos minutitos.
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0: Vamos con Alok, Ziva y los Portugal The Man en este Dive Into The Ocean. Un tema así como muy para ir de pesca. Después nos espera Zara Larsson con Shakira en esa colaboración llamada Euro Summer Girls Trip.

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1: Había que despedirse con algo bonito, con algo grande, y he elegido a los Daft Punk, que aunque se hayan retirado, hay un 50% de Daft Punk que quiere seguir haciendo música. Por un lado está Emmanuel Guy Omen de Cristo, así se llama, que está un poco más retirado, se dedica más a bandas sonoras de películas o incluso de según qué obras, un poco más artísticas. Y luego está Thomas Van Galter, que es el otro 50% que le tira mucho la electrónica y está trabajando en diferentes remezclas y algunas cositas nuevas. Recordaremos uno de los grandes temas de Daft Punk, One More Time. Con esto me despido, deseándoos el mejor resto de jornada posible. Por cierto, la voz de este tema era de Romanzoni, que era un tipo muy particular, pero se fue antes de tiempo. Cosas que tienen algunos artistas. ¡Hasta mañana!

0: Son las 6.
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0: sigues disfrutando de todos tus éxitos aquí en la radio número uno, en la radio que siempre te va a poner 100% éxitos garantizados. 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Y si no me crees, compruébalo tú mismo. Quédate, sigues en tu casa.
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1: Sin duda, otro de esos temas de música electrónica que no fallaban nunca era este de Years and Years. Esto se llama King y suena ya aquí en tu radio. Oye, quédate, porque tengo una larga lista de números uno por delante que seguro que te traen enormes recuerdos. Estás en tu radio.

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1: Ganó el Grammy a la mejor canción del 2011. Este Levels de Avicii, que sin duda es todo un número uno.

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3: Un temazo para relajarnos un poquito. Anne-Marie junto a Little Mix. Esto se llama Kiss My.

0: 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La radio que te garantiza al 100% que todo lo que vas a escuchar son éxitos. Así que te invito a que te quedes conmigo y que juntos disfrutemos de esta larga lista de éxitos que tengo aún por delante para disfrutar aquí, en tu radio.
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1: The Kid LAROI llega con este pelotazo que no te puedes perder. Se llama Stay y suena ya por todo lo alto aquí en tu radio, la número uno del dial. Sube el volumen.

0: Hay que ver lo rápido que pasa el tiempo cuando estamos escuchando la música que más nos gusta, ¿verdad? A punto de terminar otra hora por aquí, pero quédate, porque la que viene a continuación va a estar repleta de números uno.
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0: 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Bienvenido si acabas de llegar. 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

0: Adelanta al futuro para traerte siempre los temas que más van a sonar antes que ninguna otra emisora. Oye, quédate, porque aún tengo un montón más de números uno por delante.
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2: Nos vamos ahora a por todo un experto en sacar pelotazos. Llega Charlie Puth con este Light Switch, sonando en la radio que te garantiza solamente números uno. 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

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Summer of Love es de Shawn Mendes junto a Tiny. Suena así de bien en tu radio, la número uno del dial.

0: Vamos a crear éxitos. Por eso marcamos la diferencia. Porque somos la radio número uno del dial. Porque solamente te ponemos todo lo que quieres escuchar. Quédate, porque aún me quedan un montón más de temazos por delante.
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1: Llega momento para ponernos otra vez un poco melancólicos con este temazo de Lady Antebellum. Esto se llama Need You Now y suena ya aquí en tu radio.

0: otra hora aquí en tu casa, en tu radio, con la música que quieres escuchar. Y quédate porque tengo una larga lista de números uno que no quiero que te pierdas. Estás en tu radio.
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0: Es una de las imágenes del día. 5.000 estudiantes afrontan desde hoy la prueba de acceso a la Universidad en Baleares, entre nervios, repasos de última hora y la presión por lograr la nota de acceso a la universidad. Las pruebas se celebran hasta el jueves en 9 sedes de las 4 islas y este año incorporan detectores de radiofrecuencia para evitar que se pueda hacer trampa. Un juzgado ha autorizado el desalojo forzoso de la antigua cárcel de Palma. Este próximo jueves se convocará una Junta Local de Seguridad Extraordinaria para planificar, coordinar y establecer una fecha para el desalojo. Previsiblemente se llevará a cabo durante este mes de junio. El mercado laboral balear mantiene su evolución positiva tras registrar en mayo una caída interanual del 6,9% en el número de desempleados. El archipiélago suma menos parados que hace un año y sitúa el total de personas sin empleo en 23.607. Con los precios de las viviendas en máximos históricos en Baleares, la sesión de control al Govern en el Parlament se ha convertido hoy en prácticamente un monográfico sobre la crisis habitacional. En los deportes, el futuro de Vedat Muriqi se decidirá durante las próximas horas. Emisarios del Fenerbahce ya han contactado con el representante del futbolista y con los gestores del Real Mallorca para encontrar un precio que sea positivo para todas las partes. El delantero kosovar se marchará de la entidad siendo leyenda al ser el máximo goleador del conjunto bermellón en primera. Bienvenidos a los informativos de las 8 de Ciwi Radio y Ciwi Televisión. Ya hay un auto judicial para desalojar de manera inmediata la antigua cárcel de Palma, en la que todavía residen unas 80 personas. Así lo ha anunciado esta mañana el alcalde, Jaime Martínez. También ha avanzado que se ha convocado de urgencia una junta de seguridad para este próximo jueves con delegación de gobierno para coordinar los siguientes pasos a dar.
1: Tras haber sido autorizado por un juzgado de Palma el desalojo de las últimas 80 personas que residen en la antigua prisión, se ejecutará previsiblemente este mes de junio. Según ha detallado el primer edil, la resolución del juez se dictó el mismo día en que cotizó la solicitud, es decir, el pasado viernes, y que a su entender da la razón en todos y cada uno de los puntos del expediente. De este modo, mañana miércoles se dará cuenta en la Junta de Gobierno del auto judicial y el jueves se convocará una Junta Local de Seguridad Extraordinaria para planificar, coordinar y establecer una fecha para el desalojo.
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1: Además, la resolució destaca que los informes sociales acreditan que no se ha identificado en la antigua cárcel a ningún menor y tampoco a víctimas de violencia de género. Asimismo, el auto facilitado por el ayuntamiento señala la necesidad del desalojo, teniendo en cuenta el mal estado de salubridad en el que se encuentran los residentes. Por otro lado, Jaime Martínez ha asegurado no tener constancia si algunas de las personas que habrían abandonado la cárcel en febrero se hayan desplazado a otros asentamientos o edificios de la capital.
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1: El àrea d'infraestructures de Cort està trabajando para cerrar los accesos a la antigua cárcel una vez se haya ejecutado el desalojo forzoso. También se instalará videovigilancia y habrá presencia de la policía local para evitar nuevas entradas.
0: Y una de las imágenes del día es la que hemos visto en las aulas para los estudiantes que se enfrentan a las pruebas de acceso universitario. Nervios, repasos de última hora y muchas expectativas en el inicio de las pruebas en Baleares. Casi 5.000 alumnos se examinan desde hoy en una convocatoria marcada por nuevas medidas de control y con el objetivo de conseguir la nota que les abra la puerta a la universidad. Pep Lluís Martín ha estado con ellos.
3: Nervios es la palabra más utilizada hoy por los casi 5.000 estudiantes que se están examinando de las pruebas de acceso a la universidad. Unas pruebas de acceso que este año incorporan un nuevo sistema de detección de dispositivos no autorizados para evitar que se pueda hacer trampa. Así, los estudiantes, tras 2 años de preparación, tras 2 años de estudios, culminan así unos exámenes que van a determinar su futuro.
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0: La Pau de este año llega con una novedad destacada en Baleares, el uso de detectores de radiofrecuencia para localizar dispositivos electrónicos no autorizados durante los exámenes. Educación y la UIP han reforzado el dispositivo de control con un nuevo reglamento de sanciones para garantizar que las pruebas se desarrollen en igualdad de condiciones. Casi 5.000 alumnos que se examinan hasta el jueves lo hacen en 9 puntos repartidos por las 4 islas con 98 aulas habilitadas y más de 300 profesores implicados. Los exámenes también estrenan una nueva aplicación informática para mejorar la corrección y mantener el anonimato de los estudiantes.
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0: El paro en Baleares se ha reducido en el mes de mayo casi un 7% respecto al mismo mes del año anterior. El desempleo registra así un descenso interanual de 1.752 personas, mientras el archipiélago mantiene una fuerte actividad laboral pese a la ligera caída en la contratación.
11: Baleares cerró el mes de mayo con 23.607 personas inscritas en las oficinas de empleo, lo que supone un descenso del 6,9% respecto al mismo mes del año pasado. En términos absolutos, el archipiélago cuenta con 1.752 desempleados menos que hace un año, consolidando así la tendencia positiva del mercado laboral balear. Los datos publicados por el Ministerio de Trabajo reflejan que el sector servicios continúa liderando la reducción del paro, concentrando la mayor parte de la caída del desempleo. Además, el paro entre los trabajadores extranjeros también descendió un 3,7% en comparación con mayo de 2025. En paralelo, durante el mes se formalizaron 48.744 contratos laborales en Baleares. Aunque la contratación total se redujo ligeramente respecto al año anterior, los contratos indefinidos siguen representando la gran mayoría de las nuevas incorporaciones al mercado de trabajo.
0: Según el Govern, Baleares lidera el crecimiento salarial en España tras registrar este aumento del 6,3% en el último año, situando por primera vez la retribución media de los trabajadores por encima de la media nacional. Paralelamente, el paro volvió a descender en mayo hasta alcanzar mínimos históricos.
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0: destacado la solidez del mercado laboral balear tras conocerse los datos de mayo, que sitúan a las islas como la comunidad autónoma donde más se redujo el paro. La patronal subraya el crecimiento de la afiliación a la Seguridad Social y confía en que la temporada turística mantenga la buena evolución del empleo.
1: Con estos datos podemos destacar que el mercado laboral apenas ha notado el habitual freno que suele producirse tras la Semana Santa. Ahora, cuando llegan los meses de mayor actividad, el tejido empresarial confía en que la incertidumbre internacional no enturbie las buenas perspectivas y que el fin de las ayudas del Gobierno por la crisis de Oriente Medio no dispare la inflación ni afecte a los bolsillos de los consumidores.
0: Por su parte, Comisiones Obreras ha advertido de que la reducción del paro no refleja una mejora real de las condiciones laborales. El sindicato sostiene que el actual modelo turístico sigue generando precariedad, sobrecarga de trabajo y dificultades para acceder a una vivienda digna. Reclaman medidas urgentes para transformar el modelo económico y favorecer empleos de mayor calidad.
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0: Y más del ámbito laboral, Uso Baleares se ha concentrado este martes ante la delegación del Gobierno en Palma en el inicio de una campaña estatal de movilizaciones para reclamar la equiparación de la enseñanza concertada con la pública. El sindicato denuncia que el proyecto de ley, actualmente en tramitación, vuelve a excluir a los docentes de la concertada de la reducción de la carga lectiva y critica la falta de avances por parte del Ministerio de Educación en las principales reivindicaciones del sector.
3: Principalmente la jornada de un profesor en secundaria es más de 24 horas lectivas más 6 complementarias, es decir, 30 horas semanales, y en primaria lo mismo. En cambio, a nivel de la enseñanza pública se ha reducido mucho la carga lectiva, la media está en 18 horas lectivas y luego se les dice que tienen que hacer una parte complementaria, pero no de permanencia en los centros, mientras que nosotros sí que la hacemos en los centros. Y creemos que eso es una discriminación. Además, sí que se está promocionando la reducción de alumnos. La ratio de alumnos por aula. Esto evidentemente es una mejora de la calidad educativa, pero que nosotros lo que queremos es que sea extensivo a la enseñanza concertada, porque mismo trabajo, mismas condiciones.
0: Vamos ahora con nuevos datos. El precio de la vivienda usada en Baleares se ha situado en el mes de mayo en los 5.285 euros por metro cuadrado. Representa un incremento del 7,8% con respecto al mismo mes del año anterior. Estos son algunos de los datos de último índice de precios del portal inmobiliario Idealista, en el que el archipiélago figura como la comunidad más cara de España, por delante de Madrid y Euskadi. Por municipios, las subidas de precio más pronunciadas se han registrado en Sa Pobla, Felanitx y Artà. Estos datos que acabamos de ofrecerles sobre los precios de las viviendas usadas en nuestra comunidad dan fe de la magnitud de la crisis habitacional que sufre Baleares. En este mismo escenario, la sesión de control al Govern en el Parlament se ha convertido prácticamente en un monográfico sobre alquileres y compraventas. Nos aporta todos los detalles desde la Cámara Balear nuestro compañero Biel Ramis.
4: Antes, inteligentes telespectadores de FIU y Televisión, antes de compartir con ustedes lo más destacado de lo acontecido hoy en el Parlamento de las Islas Baleares, en la sesión de control al Gobierno, permítanme que introduzca el tema del cual luego hablaremos, con unos datos objetivos. Seguro que ustedes ya los conocen, pero si me permiten, los recordaremos. En estos momentos, en las Islas Baleares, estamos pagando los alquileres y los precios de compra-venta de viviendas más altos nunca antes pagados. Nadie nunca pagó un alquiler o una compra-venta de vivienda como los estamos pagando ahora. Estamos en récord absoluto. Pero no solo estamos en récord absoluto en

0: Baleares, es que también somos récord de España. En algo tenemos que ser los primeros. Antes, las ciudades donde más caras se pagaban las viviendas de alquiler o de compraventa eran Madrid, Barcelona y San Sebastián. Ahora ya no. Ahora las viviendas más caras de España se pagan aquí, en Baleares. En números redondos, el metro cuadrado habitable de un piso en Baleares se está pagando ahora a 5.000 euros. 5.000 euros por metro cuadrado habitable. Nunca antes habíamos pagado estos precios. Con estos precios, una persona normal, un joven, con un trabajo normal, que cobra un sueldo como Dios manda, según convenio, y que no fa cosas raras, esa persona debería dedicar, si pagara con lo que cobra solo la casa, si no pagara nada más que la casa, debería dedicar a la casa 20 años de su sueldo íntegro, sin comer y sin beber, todo el dinero para pagar una casa, 20 años de sueldo íntegro. Pero claro, eso no es posible. Las personas tienen que comer, tienen que comer, tienen que comprarse algo de ropa, tienen que poner gasolina en el coche, no más, no más. No estoy diciendo que compren caviar ni que coman ternera de Kobe, no más. En este caso, con un sueldo normal, una persona normal que trabaja en un trabajo normal, fijo pero normal, para pagarse una casa normal en Baleares, debería de estar pagando una hipoteca 60 años. Y no hay ningún banco que te dé una hipoteca a 60 años. Dicho lo cual, nos vamos al Parlamento.
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2: Senyor Jofre, quanta demagogia. Ustedes que hicieron 5 viviendas en 5 años.
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2: Yo le voy a decir lo que sí estamos haciendo por fin ahora sí en materia de vivienda en este gobierno. Mire, ha sido este gobierno quien ha mejorado las condiciones del programa Nova Hipoteca Jove para comprar una vivienda, situando el precio máximo hasta 382.000 euros. Con ustedes el límite era 270.000. Gracias a este gobierno también, 2.000 jóvenes menores de 30 años no han pagado impuestos de transmisiones patrimoniales para acceder a su primera vivienda, ahorrándose más de 16.000 euros de media. También por este gobierno, más de 5.000 jóvenes y familias numerosas monoparentales o con personas con discapacidad a su cargo, se han ahorrado más de 65 millones de euros en las bonificaciones que hemos impulsado. Por cierto, todas estas medidas con su voto en contra, el de su gobierno. Y con este gobierno se activará también una ayuda directa de hasta 10.000 euros para acceder a una vivienda. Por cierto, todas estas ayudas compatibles y por tanto ayudarán a que sean más los ciudadanos que puedan acceder a la compra de una casa. Y también este gobierno ha sido quien ha agilizado la tramitación de las ayudas al alquiler.
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2: Usted que critica tanto, insisto, es su balance, 5 viviendas en 5 años. Nosotros de momento, el IBEA ya entrega 12 viviendas en Calviá para residentes en el municipio, 6 viviendas próximamente en María de la Salud para residentes del municipio, ya construyéndose la nueva de Sapobla, 81 viviendas este mismo Consejo de Gobierno, último Consejo de Gobierno, ya aprobada desde el punto de vista presupuestario y los proyectos de ejecución. Además, ya ciudadanos han podido acceder a las viviendas de precio limitado y con el programa Yo de Segú, 81 familias ya están comenzando un nuevo proyecto de vida y otras 85 tranquilas porque van a recibir de vuelta el inmueble en mejores condiciones. Señor Rosa, ustedes son de esos que viven mucho mejor señalando lo que está mal o lo que no les gusta, pero que no mueven un dedo cuando llega el momento de trabajar duro para solucionar las cosas. Gracias, señor presidente.
0: Yo lo he visto y yo lo he oído. Una vivienda normal, de 60 metros cuadrados, como mínimo 300.000 euros. O 20 años sin gastar nada en nada, o 60 años de hipoteca, lo cual es imposible. A no ser que tengas unos padres o una herencia que te ayuden. Un piso de 90 metros cuadrados, que ya es lo más normal para tener familia, 450.000 euros pagados, y creo que me quedo corto. Ante todo esto, ¿qué ha dicho la presidenta del Gobierno? Pues hoy la presidenta del Gobierno no ha dicho nada. Hoy la presidenta del Gobierno ha excusado su presencia en el Parlamento alegando problemas de salud. Desde aquí, desde esta casa, deseamos a la presidenta del Gobierno que se reponga lo antes posible. Y si me permiten ustedes, desde la confianza que tenemos con ustedes y con la presidenta Marga van Molden, que nos conocemos, creo, Marga, que has de rebaixar un poc tu agenda de actos oficiales. Debes cuidarte más, porque la salud a veces nos juega malas pasadas. Y desde el Parlamento cerramos ya la crónica. Sebastián García y un servidor Bio Ramis, hasta la semana que viene para todos ustedes, inteligentes telespectadores de Fuyu Televisión.
6: Gracias, Biel, por la crónica parlamentaria. En tribunales, el Consejo de Ministros ha aprobado recurrir ante el Tribunal Constitucional la Ley Balear que deroga la normativa autonómica de memoria democrática. El Gobierno pedirá además la suspensión cautelar de la norma mientras se resuelve el recurso. El Ejecutivo sostiene que la derogación vulnera la Ley Estatal de Memoria Democrática y afecta los derechos de las víctimas, como el derecho a la verdad, la reparación y las garantías de no repetición. También cuenta con el dictamen favorable del Consejo de Estado. Y vamos ahora en Parforana. El Consejo de Mallorca amplía la línea de ayudas para las residencias de Mallorca de 3 a 5 millones de euros este año. Así lo ha anunciado el presidente insular durante una visita a la residencia de mayores de Campos. Llorens Galmés ha recordado que a lo largo de la legislatura se han incrementado 600 plazas residenciales en Mallorca y se ha iniciado el proceso para internalizar las residencias en el IMAS, ya que la gestión de estos centros no es de los municipios. Durante la visita, la alcaldesa de Campos destaca que recibir ayuda directas del Consell suponen un balón de oxígeno económico para las arcas municipales.
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0: En la política nacional, hoy el presidente popular Alberto Núñez Feijóo asegura que no pretende buscar atajos para llegar a la Moncloa. No vengo a pedir favores ni tampoco a regalarlos, ha asegurado Feijóo, un día después de ofrecer una moción de censura instrumental a Junts y al PNV para forzar un adelanto electoral. Así lo ha dicho en su intervención en el Cercle d'Economia en Barcelona.
1: No sé qué harán otros. No pretendo remover conciencias. No busco atajos porque lo que conviene atajar es la situación del país. Y no vengo a pedir favores ni tampoco a regalarlos. A lo que vengo es a defender la necesidad de un proyecto limpio. Y a lo que vengo es a garantizar, en todo caso, que devolveré la decencia a mi país, con ayuda o sin ella.
0: El líder del Partido Popular, recordemos, ha ofrecido a Junts y al PNV una moción de censura instrumental para forzar la convocatoria de elecciones. Feijóo aseguraba que un adelanto de las urnas no significa que Vox deba estar en el gobierno, que esa es precisamente la línea roja para los nacionalistas. Y la respuesta de Junts no ha tardado en llegar. Su secretario general, Jordi Turull, ha retado a Feijóo a trasladar la propuesta directamente a Carles Puigdemont en una reunión en Waterloo. Turull asegura que si la oferta es seria, Junts la escuchará, aunque advierte de que pondrán condiciones y serán igual de exigentes con el Partido Popular que con el PSOE. Así lo ha expresado en una entrevista concedida a Catalunya Ràdio.
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0: Y desde el espacio de Sumar, los comuns ponen en duda que Junts y el PNV vayan a atender la propuesta del Partido Popular. Gerardo Pisarello asegura que le cuesta imaginar a ambas formaciones escuchando las promesas de Feijóo para apoyar una moción de censura instrumental contra el gobierno.
3: Me costaría mucho creer que Junts per Catalunya o el Partido Nacionalista Vasco puedan escuchar, como digo, los cantos de sirena de un Partido Popular que en esta legislatura se ha opuesto a que se ha puesto muchísimos obstáculos a que se puedan hablar todas las lenguas del Estado en el Congreso, se ha puesto a la ley de amnistía, se ha puesto a cualquier medida que implique el reconocimiento de la plurinacional del Estado, ¿no?
0: Desde Vox, en cambio, rechazan que Feijóo pueda negociar con Puigdemont una moción de censura contra Pedro Sánchez. Aún así, la formación exige al líder del Partido Popular que deje de dar rodeos y presente ya la iniciativa si realmente quiere desalojar al presidente del gobierno de la Moncloa.
4: Es rechazable y cuanto menos pues condenable que el Partido Popular se siente con un partido separatista fuera de España, con un partido que ha dado un golpe de Estado y que, pues bueno, contra el que el Partido Popular decía que iba a convertir al Senado en un dique de contención frente al golpismo del separatismo en Cataluña, y ahora resulta que se sientan o que pretenden sentarse con ellos. Nosotros creemos que ningún español entendería eso, pero aquí, en cualquier caso, lo que urge, más allá de debates artificiosos que luego se materializarán o no, es que se actúe. Y que si el Partido Popular quiere presentar una moción de censura, que la presente, pero que deje de marear a los españoles y de entretener con cosas que luego al final no se materializan.
0: Les mostramos ahora imágenes del entrenamiento y de los primeros saltos en paracaídas de la princesa Leonor durante la formación militar que está realizando en la Academia General del Aire y del Espacio. La Casa Real ha difundido imágenes de los primeros saltos de la princesa, que ya ha finalizado el curso básico de paracaidismo en la Escuela Militar Méndez Parada, situada en la base aérea de Alcantarilla, en Murcia. En los vídeos facilitados se puede comprobar la instrucción preparatoria para el primer salto en paracaídas en modo autonómico de Leonor e imágenes de otros saltos posteriores realizados durante el pasado mes de mayo.

0: En internacional, Rusia ha lanzado esta madrugada uno de los mayores ataques a Ucrania. Según el último recuento, hay 18 muertos y decenas de heridos por los impactos de misiles y drones. Los ataques se produjeron contra Kiev y otras 6 regiones ucranianas. El ejército ruso empleó 73 misiles y 656 drones en esta última ofensiva.
1: Al menos 9 personas han muerto y cerca de 90 han resultado heridas tras una oleada de bombardeos rusos que han golpeado varias ciudades de Ucrania, entre ellas Kiev, Dnipro, Kharkov y Kamiansk. La capital ucraniana ha sido una de las más castigadas. Allí al menos 4 personas han fallecido y más de medio centenar han resultado heridas, incluidos varios menores. Los ataques han provocado incendios en numerosos edificios, vehículos calcinados y daños en diferentes puntos de la ciudad. Los servicios de emergencia han trabajado durante toda esta madrugada para sofocar las llamas y atender a las víctimas. Por su parte, en Dnipro, las autoridades han informado de al menos 5 fallecidos y 25 heridos. Entre ellos se encuentra un adolescente de 13 años y varias personas permanecen en estado grave. Y tampoco se ha librado Kharkov. Según las autoridades locales, la ciudad ha sido atacada con drones de combate y misiles. Los impactos han alcanzado distintos distritos urbanos y han dejado al menos 10 heridos.
0: Israel frenará su ofensiva contra el Líbano y el grupo chií de Hezbollah también se ha comprometido a parar sus ataques contra territorio israelí. Así lo ha anunciado el presidente de Estados Unidos, Donald Trump, tras la última amenaza de Irán de abandonar la negociación para poner fin a la guerra en Oriente Próximo.
2: El presidente estadounidense Donald Trump ha anunciado que Israel no atacará finalmente la capital libanesa, Beirut, como había anunciado después de que el mandatario norteamericano mantuviera una conversación muy productiva con el primer ministro israelí, Benjamin Netanyahu. Además, Trump ha anunciado un compromiso del partido milicia chií Hezbollah de no atacar. He mantenido una llamada muy productiva con el primer ministro Netanyahu de Israel y no habrá tropas que vayan a Beirut y las tropas que estaban de camino están ya de regreso, ha explicado Trump en un mensaje publicado en redes sociales. El inquilino de la Casa Blanca ha asegurado que también ha mantenido una conversación telefónica con Hezbollah y han accedido a dejar de disparar. Israel no les atacará y ellos no atacarán a Israel, ha explicado. Netanyahu había anunciado durante la jornada que había dado orden de atacar a Hezbollah en Beirut en represalia por los ataques del grupo, como el que costó la vida a un soldado en la zona del castillo cruzado de Beaufort, tomado el domingo por las tropas israelíes. Con este anuncio por parte de Donald Trump, queda por definir si se retomarán las negociaciones entre Estados Unidos e Irán para tratar de pactar el final de la guerra en Oriente Medio, horas después de que Irán anunciara que paralizaba las negociaciones si la ofensiva de Israel sobre Líbano continuaba.

0: Iniciamos la información deportiva hablando de Vedat Muriqi. El Real Mallorca quiere cerrar ya las negociaciones con el Fenerbahce para que el jugador sea ya del equipo del Fenerbahce. Recordemos que la entidad mallorquinista no tiene el 100% del traspaso, tan solo el 55%, ya que el otro 45% se queda el equipo donde venía el jugador kosovar. Hay que recordar de que también Vedat Muriqi va a ser uno de los apoyos que va a tener el candidato a la presidencia del equipo turco de AZİK. Esas elecciones se van a celebrar entre el 6 y el 7 del mes de junio. Por lo tanto, se quiere cerrar ya esas negociaciones, a ver si la Lazio realmente recupera ese 45%. Y la cantidad que pide el Real Mallorca ronda los 20 millones de euros. Es lo que está pidiendo actualmente. Lo cierto es de que se podía llegar a una cifra que rondaría los 18 millones. En este caso, el Real Mallorca percibiría 13. Por otra parte, hay que decir de que el jugador se encuentra de vacaciones y, repito, se quiere que antes de que finalice esta semana ya se firme el contrato para el traspaso del jugador Vedat Muriqi al equipo turco. Por otra parte, el periódico Última Hora está publicando ahora mismo una información en donde dice que el jugador mallorquinista Pablo Torre tenía una cláusula en su contrato que decía que si el equipo bajaba a la segunda división del fútbol español, podría ir cedido a un equipo de la primera división. Y ya que hablamos de ese tema, vamos a seguir con otro que también tiene que ver con el Mallorca. El tema que tiene que ver con el equipo mallorquinista es lo que abordamos ayer en la edición de Jugam a Forallac. Era el segundo capítulo de lo que piensan nuestros tertulianos con respecto al descenso, a perder la categoría el equipo mallorquinista. Vamos pues a conocer lo que decían los tertulianos, quién era responsable de este descenso. Empezamos con dos exjugadores del equipo mallorquinista, con Rolando Barrera e Ignacio García Mayo.
1: Lo principal es que se tardó mucho en tomar esa decisión de cambiar el entrenador. El equipo iba a cuesta abajo y los jugadores no estaban con la motivación adecuada para afrontar lo que quedaba de temporada. Yo creo que en la jornada décima, undécima o por ahí, yo creo que ya tenían que haber tomado la decisión, aunque lo ideal hubiese sido, ya lo hemos comentado, al terminar la temporada pasada.
2: Descendió porque no hizo las cosas bien a lo largo de, yo no diría solo de esta temporada, sino del final de la anterior también, que ya venía. Y bueno, se veía venir que si no había un cambio en el rumbo, se podía terminar como se terminó, ¿no?
0: Seguimos con la ronda de nuestros tertulianos en este segundo capítulo del descenso del Mallorca. Vamos con Miguel Alzamora del periódico Última Hora y con Pedro López Sauquillo, exjugador del Mallorca.
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4: Yo creo que había muchos problemas desde el inicio de la pretemporada, con el tema de Mafeo, que si se quedaba, que si se iba, lo de Samu, es decir, no sé, yo creo que sobre todo la plantilla también, que no le han sacado el rendimiento. Yo creo que era una de las plantillas de los equipos implicados, yo creo que era una de las mejores plantillas que había para poder sacarlo de esa situación. Y al final, pues bueno, todo el mundo hablaba que si el mercado de invierno y tal, pues yo creo que tenía un 11 o 13 o 14 jugadores con un nivel altísimo para poder haberse mantenido en la categoría. Es que esto hay...
0: Otro de los temas que también abordamos en la edición de Jugam a Forallac era el apartado de De Michelis. ¿Es el técnico apropiado para Mallorca? ¿Es el técnico que nos puede llevar una vez más a la primera división del fútbol español? Vamos a ver lo que decían nuestros tertulianos.
2: Decisión de él también el haber pedido de tener voz y voto en el fichaje de los jugadores. porque nadie mejor que el que dirigió a estos chicos 12 partidos, los conoce a todos, los conoce en presión, los conoce en los partidos, quién reacciona, quién no reacciona, dónde le hace falta. Yo creo que fue una buena decisión del club y bueno, ahora esperemos que tenga suerte y pueda ascender.
1: No sé si es el ideal, yo no tengo elementos de juicio. Lo que sí para mí era muy importante, por lo que ha dicho Rolo, es que el entrenador se trajese ya, fuese él o fuese quien sea. Es básico que el entrenador participe en los fichajes, en el equipo que se quiere montar. Que no nos pase como con Aguirre cuando le trajeron a Sergi Darder, a Kyle Larin, cuando él estaba buscando centrales. ¿Vale? O sea, que el entrenador diga, yo voy a jugar de esta manera y quiero traer a esta.
0: Y vamos ahora con Miguel Alzamora y con Pedro López Usauquillo, como decía antes, tema de Michelis.
4: Yo creo que con demasiado prisa, ¿no? Y además 2 años. No es solo un año, son 2 años. Vamos a ver si sabe
0: bien. En Mallorca.
4: Tú sabes desde el principio que para mí no era la mejor opción. Yo creo que no se ha merecido continuar porque él vino, como tú has dicho al principio, para mantener al equipo en primera división. No lo ha conseguido, por lo tanto, pero si la directiva cree que es la mejor opción...
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0: Por lo tanto, segundo capítulo, el lunes que viene, tercer y último capítulo con los tertulianos. También ayer en el programa Jugam Foro ya tuvimos al presidente de la Federación Balear de Fútbol, que ha dado un aire totalmente distinto, ha modernizado dicha federación. Y uno de los temas que abordamos es el que hacía referencia a los árbitros. Recordemos que tenemos árbitros en primera división, árbitros internacionales, árbitros en segunda, y que estaba muy orgulloso de los árbitros de las islas.
6: Tanto en los partidos baleares como en los de Poblet, el árbitro no era nuestro, ¿no? Pero yo voy a estar dissabte mirant a Eivissa, Penya Deportiva, Manacor, y el arbitraje va a ser excelente. Es decir, que avui el arbitraje ha empujat moltíssim el nivell, ¿sabes por qué? Porque los árbitros son atletas. Sí. Es decir, los árbitros están en la jugada todos los temps. Es decir, y no tenemos vara. Es decir, creo que estem millorant també amb això, però no és culpa de la federació, això. 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
0: Y vamos con el tema de las modificaciones, porque el próximo mes hay asamblea del fútbol balear. Una de las modificaciones afecta al fútbol juvenil. Vean.
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0: Y seguimos con esas modificaciones que él quiere presentar en la Asamblea. Hay algunas que son interesantes y curiosas. Vean y escuchen.
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0: 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Otro de los temas es qué hacemos con el Atlético Baleares. Está empleando las instalaciones de la federación, que pagó Ingo, hay que reconocerlo. Juega sus partidos en la vía de cintura, pero entrenan todos los equipos filiales en las instalaciones de la federación. Tema Atlético Baleares, esa es su respuesta.
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0: Vamos con el fútbol sala, pero antes hay que decir que Patrick Meso está pendiente de lo que diga Ingo para el futuro del Atlético Baleares. Queden claro, pero eso lo comentaremos mañana. Vamos con el fútbol sala, como decía antes, buen partido del IES Baleares Palma Futsal. Primer encuentro, lo perdimos en Somos. Teníamos que vencer por activa, por pasiva y por perifrástica al Manzanares, en el campo del Manzanares, y vencimos por 3-4. Eso quiere decir que la eliminatoria está ahora empatada y la vamos a decidir el próximo jueves en Somos a las 7:30 de la tarde. Si gana el IES Baleares Palma Futsal, seguirá en el playoff para meterse a disputar las semifinales del campeonato. Vuelvo a repetir, nos interesa llegar a la final, que llegue el Barça, que nos gane, es igual, pero ya iríamos directamente otra vez a la Champions. Vamos a ver lo que ocurre. Vadillo, tema partido, a ver qué dice.
7: Hemos hecho 3 goles, en situación para hacer alguno más, y creo que nos ha condicionado ese gol, ¿no? De haber encajado a falta de un segundo, ¿no? Y después la segunda parte, ellos han iniciado mejor y enseguida me han metido el 3-2, y a partir de ahí hemos sufrido un par de minutos, pero nos hemos vuelto a rehacer, ¿no? Entiendo que Manzanares, pues, viendo los últimos 9 minutos, ¿no? Que han tenido varias situaciones para empatar el partido, pues entenderán que han merecido más y no han tenido ese premio.
0: Y vamos a ver lo que piensa del partido, como decía yo, del jueves, tercer partido.
7: Vuelve a Palma y hablamos, ¿no? Después del primer partido, que habíamos perdido el factor cancha, que ahora solo nos quedaba volverlo a recuperar y que para nosotros era una final sin margen, ¿no? Pero el jueves tenemos otro más ball. A partir de ahí sí que el jueves estamos los dos equipos sin red, ¿no? Y seguramente, viendo los dos partidos, va a tocar sufrir. Va a tocar sufrir porque está todo muy igualado, porque las eliminatorias son todas muy igualadas y se está viendo, ¿no? Entre los dos partidos. Mucho mini partido.
0: Vamos con otros protagonistas. Piqueras hablaba también de ese partido que va a ser una final.
8: Yo dije que la serie va a volver a Palma, entonces así que contentos por esa parte, con nuestra afición somos muy fuertes y creo que nos queda el último paso. Tenemos que hacer las cosas bien, que no podíamos quedarnos eliminados, eso era la realidad y el objetivo está cumplido, pero el trabajo no está hecho del todo, queda todavía el último paso este jueves, así que ahora descansar un poco y reponer fuerzas.
0: Y vamos con la noticia, la selección española de fútbol femenino ya se encuentra en nuestra isla. Son las imágenes de la llegada del combinado español con la presencia de las mallorquinas que serán protagonistas el partido de este viernes. Recordemos que vamos a enfrentarnos a Inglaterra. Nos venció por 1-0. Nos jugamos pasar ya directamente para acudir al Mundial de Brasil 2027. Ahí están imágenes ayer de la Ciudad Deportiva del Real Mallorca, donde las chicas no pararon de hacerse fotografías, de firmar autógrafos, y las más solicitadas, como ustedes pueden imaginarse, han sido las mallorquinas. Por lo tanto, vamos a ver lo que ocurre el próximo viernes en el estadio de Somos, que se espera una muy buena entrada, precios módicos por 15 euros, podrá ver ustedes a la selección española de fútbol femenino. Y del fútbol femenino vamos ya hacia el Mundial. El Mundial de Fútbol está a la vuelta de la esquina. Empieza el próximo día 11 de junio y tenemos naturalmente a la selección española, la selección de Luis de la Fuente, que últimamente va en actos publicitarios que patrocinan naturalmente a la selección, pero a ellos lo que les preocupa es estar en condiciones. Día 11, repito, empieza el Mundial. El día 15 vamos a enfrentarnos a Cabo Verde a las 6 de la tarde. Lo podremos ver por televisión, pero antes este juego va a jugar el último partido aquí en España, va a ser frente a la selección de Irak, último encuentro preparatorio, y después vamos a jugar frente a Perú, pero será ya el martes. Por lo tanto, el mismo viernes por la mañana, el combinado español viaja ya hacia Estados Unidos para estar presentes en el Mundial de Fútbol, que repito, estamos en la lista de favoritas. Vamos a ver lo que ocurre. y hay que hablar del Real Madrid. Se habla más del Real Madrid que de política casi, ya es decir, ahí tenemos a Florentino, tenemos a Riquelme. Florentino va a las suyas, habla de lo bueno y bonito que es, de los títulos conseguidos, etcétera, etcétera. Y Riquelme, pues el de la oposición, el candidato que quiere desbancar a Florentino, pues va diciendo todo lo que piensa hacer. De entrada, dice que el exjugador del Real Madrid, Raúl, va a ser el director deportivo. Por otra parte, ayer en El Larguero dio a conocer esta noticia, pero también hay que decir de que mañana se espera que dé a conocer cuál puede ser el entrenador, si él llega, y qué jugador. Se habla de Haaland, se habla de Rodri, se hablan de muchas cosas. Pero vamos a ver y escuchar lo que decía Riquelme en el programa Larguero de la Cadena SER sobre el tema Raúl.
9: Si yo soy presidente del Real Madrid, don Raúl González Blanco será el director deportivo del Real Madrid.
10: Bueno, no está mal.
9: Bueno, y hay que acompañarle con nuevos profesionales y con más profesionales que sientan...
10: No está mal, digo, para los madridistas, ¿no? Es un hombre con mucho impacto, ¿no?, entre los aficionados al Real Madrid.
9: Bueno, es que, digo...
10: entre los socios.
9: Estamos viviendo una etapa que tenemos que volver a la base de lo que es el Real Madrid.
0: Hasta aquí los deportes, hasta luego.

0: Un dibujo inédito y un manuscrito de Peter Paul Rubens ha salido a la luz en Amberes más de 400 años después. La hoja fechada en 1607 y nunca expuesta al público, permite asomarse a la faceta más íntima y desconocida del joven pintor flamenco.
1: La Casa Museo de Peter Paul Rubens en Amberes exhibe por primera vez una hoja de cuaderno inédita con más de 400 años de antigüedad. Se trata de una pieza a doble cara fechada en 1607 durante la etapa del pintor en Roma, que contiene un dibujo rápido de tres apóstoles y el borrador de una carta en italiano. Así lo explica Abigail Newman, una de las comisarias de la investigación artística.
2: Esta carta es de verdad un borrador, entonces no tenemos la carta final. El borrador nos da una idea de su relación con una de sus mecenas, y es muy importante, una mecenas femenina.
1: El manuscrito, adquirido por la Fundación Rey Balduino por 110.000 euros, desvela el carácter joven y diplomático de un Rubens de 30 años que actuaba como mediador para la duquesa Eleonora de Medici. Para evitar su deterioro, el espacio interactivo Rubens Experience alternará la exhibición de ambas caras cada tres meses, mostrando actualmente el lado del boceto.
0: Y como cada martes a partir de las 9 de la noche, tienen una cita con el programa en 30 minutos. En esta ocasión, para adentrarnos en el mundo del boxeo, y es que esta noche nuestra compañera Victoria Pellicer estará acompañada por la recién proclamada campeona de Europa en la categoría del peso Super Mosca. Ella es la mallorquina Farah El Busari.
3: Bueno, el campeonato fueron 10 asaltos y creo que claramente gané los 10 asaltos, y es muy difícil en estos niveles ganar prácticamente todos los asaltos. No sé cómo sonará, pero yo soy muy segura, entonces yo no tenía ninguna duda que iba a ganar. De hecho, lo estuve avisando previo al combate, y igual que bueno, ahora estoy trabajando, digamos, en futuras peleas más importantes todavía, y también tengo la confianza en mí de que saldré ganadora. Mucha actitud, y el boxeo, yo creo que me atrevería a decirte que el 90% es mental. Te puedes preparar físicamente como un terremoto, pero mentalmente, como no estés al 100%, no va a salir nada bien.
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5: La Agencia Estatal de Meteorología prevé para mañana miércoles en Baleares cielo con intervalos nubosos. Asimismo, se podría producir alguna precipitación débil y ocasional en el norte de Mallorca, aunque a partir de la tarde se irá despejando el cielo y pasará a poco nuboso. Las temperaturas bajarán sobre todo en el norte de Mallorca y en Menorca. Las mínimas diurnas se situarán en torno a los 18 grados, mientras que las máximas llegarán a los 27 grados centígrados. Respecto al viento, soplará de tramontana fuerte en Menorca y en el norte de Mallorca, lo que provocará mala mar, por lo que se ha activado la alerta amarilla en ambas zonas del archipiélago.

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1: Hasta aquí las noticias de la edición de las 8. Se quedan ahora con el programa en 30 minutos, con Victoria Pellicer. Gracias por su confianza. Volvemos con más noticias mañana. Hasta luego.

0: Son las 9.
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0: Y es que cada vez somos más aquí en la Radio Líder, la única que te garantiza al 100% solamente éxitos. Más artistas, más números uno, más música de verdad. Oye, quédate y vamos a disfrutar juntos de solamente éxitos. Sube el volumen, quédate, estás en tu radio.
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0: Una unión que seguro que no te esperas, ¿eh? Porque atención, por aquí llegan Elton John y Dua Lipa. Sí, sí. Un auténtico temazo que se llama Cold Heart, que ya suena por aquí, así que disfruta.

0: 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Porque somos la radio número uno del dial. Porque solamente te ponemos todo lo que quieres escuchar. Quédate, porque aún me quedan un montón más de temazos por delante.
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0: Otro tema que teníamos en bucle y que no paraba de sonar era este de Sia junto a Sam Paul. Esto se llamaba Cheap Thrills y sigue siendo un auténtico temazo a día de hoy.
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2: Marshmallow junto a los Jonas Brothers nos dejan este temazo, Live Before You Love Me. Suena ya en tu radio.

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3: One Republic suena ya con este Someday aquí en tu radio, la única que te pone temazos como este. Disfrútalo.
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0: todos tus éxitos aquí en la radio número uno, en la radio que siempre te va a poner 100% éxitos garantizados. Para ti tenemos siempre la mejor canción para cada momento. Y si no me crees, compruébalo tú mismo. Quédate, sigues en tu casa.
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0: Ya sabes que nos encanta viajar al pasado para ponerte temazos como este de Magic. Esto se llama Ruth y es uno de esos temazos que seguro que conoces y seguro que te hace viajar a una época pues maravillosa.
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0: Terminamos ya. Otra hora aquí en tu casa, en tu radio, con la música que quieres escuchar. Y quédate porque tengo una larga lista de números uno que no quiero que te pierdas. Estás en tu radio.
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0: Son las 10.
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0: Pues así hemos empezado una nueva hora de éxitos en la radio número uno del dial. Cargada de grandes canciones, así serán los próximos minutos. Una recopilación de 10 en cuanto a éxito se refiere. Solo números uno y además garantizado al 100%. Esta es la número uno del dial.
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absolutamente todos tus artistas favoritos están aquí, en la radio número uno del dial, la radio número uno del dial. Tenemos para ti la mejor recopilación de éxitos. Lo estamos pasando en grande, como cada...

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1: Cada día te ponemos la mejor selección de éxitos, en este caso con el John Goyette de Camila Cabello.

0: Rule. Un número uno que siempre seguirá siendo número uno, pase el tiempo que pase.
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0: Nos adelantamos al futuro. Traemos para ti grandes canciones y grandes artistas. Con Angry, esto se llama Overdrive.

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0: como siempre ya ves, cargada de números uno, garantizado al 100%, y aquí solo te ponemos números uno. Esta es la número uno del dial y presumimos de ponerte siempre la mejor selección. Quédate porque tengo más éxitos para ti.
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0: Oye, pues así hemos empezado una nueva hora de éxitos en la radio número uno del dial. Cargada de grandes canciones, así serán los próximos minutos. Una recopilación de 10 en cuanto a éxito se refiere. Solo números uno y además garantizado al 100%. Esta es la número uno del dial.
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0: Te garantizamos otro número uno en la radio de los éxitos de Weeknd y Daft Punk. I Feel Coming.

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0: Nos adelantamos al futuro en la radio número uno del dial. Te proponemos siempre el mejor plan, la mejor selección de éxitos. Los artistas que más te gustan están todos aquí. Y esta es una clara prueba, porque no paramos de ponerte números uno y tengo para ti más. Quédate, los escuchas todos.
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2: Viva la vida, si es como se llama la canción de Coldplay, la conoces muy bien, como para que yo venga ahora a contarte cosas, ¿verdad? Eso sí, como puedes comprobar, solo suenan números uno, te lo garantizamos al 100%. Solo nosotros lo hacemos.

0: Pues así como quien no quiere la cosa, estamos a punto de terminar esta hora que ha llegado, como siempre, ya ves, cargada de números uno. Garantizado al 100% que aquí solo te ponemos números uno. Esta es la número uno del dial y presumimos de ponerte siempre la mejor selección. Quédate porque tengo más éxitos para ti.
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0: son las 12.
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0: Oye, pues así hemos empezado una nueva hora de éxitos en la radio número uno del dial, cargada de grandes canciones. Así serán los próximos minutos, una recopilación de 10 en cuanto a éxito se refiere. Solo números uno y además garantizado al 100%. Esta es la número uno del dial.
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0: Menuda colaboración que está funcionando realmente bien. Elton John y Dua Lipa. Este es el remix del Cold Heart.

0: Lo estamos pasando genial en grande con esta selección de éxitos que te proponemos cada día en la radio que más números uno te pone. Justo cuando nos escuchas, siempre en ese momento, siempre ya verás cómo estás sonando un número uno de los que te gustan. Y si quieres comprobarlo, quédate con nosotros porque tenemos muchos más éxitos que ponerte.
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2: ¿Qué cantidad de canciones tiene Adele para disfrutarlas a cada instante? Easy on You.

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1: Sweet House Mafia con la canción Lifetime están sonando justo aquí ahora, donde quieres escucharla.

0: la pista de baile, pase el tiempo que pase esta canción de Caigo. Seguimos con más éxitos, con más números uno.
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0: Kiss My Own, así es como se llama la canción de Anne-Marie y Little Mix.

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2: 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Te garantizamos al 100% que solo escuchas exitazos como el de YACG, Domino.

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0: tenemos que ponerle nota a las canciones que hemos escuchado en los últimos minutos, desde luego, la que menos llevaría un 10. Esto es el recopilatorio de éxitos más importante que puedes escuchar ahora mismo en la radio. La número uno del dial, presumiendo de ponerte siempre la mejor música. En nada, estrenamos nueva hora de éxitos.
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0: Es la una.
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0: aquí se nos da muy bien arrancar las nuevas horas. Ya lo has visto, siempre con éxitos. Y prepárate, porque todo lo que llega van a ser 100% números uno. Bienvenido si acabas de llegar. Bienvenida si acabas de enchufar la radio número uno del dial.
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0: aquí sabemos lo que quieres escuchar y por eso siempre te vamos a poner todos los temazos que más van a sonar. Quédate porque aún me quedan un montón más de números uno por delante y no quiero que te pierdas ninguno.
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2: Llega Ellie Goulding con este Love Me Like You Do, que pertenecía pues a la película de 50 sombras de Grey y que por allá en el 2015 ganó el premio MTV a la mejor canción. Merecidísima, porque ha sonado y mucho. Y lo hace ahora aquí en tu radio. Sube el volumen y disfrútala. Estás en tu casa.

0: Black VR se ha juntado a Avril Lavigne y nos traía este temazo que acabamos de escuchar. Love It When You Hate Me. Sonaba así de bien.
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0: Aquí sabemos lo que quieres escuchar y por eso siempre te vamos a poner todos los temazos que más van a sonar. Quédate porque aún me quedan un montón más de números uno por delante y no quiero que te pierdas ninguno.
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0: siempre viene bien un poquito de BTS. Esto se llamaba Permission to Dance y sonaba aquí en tu radio. Quédate, que aún me quedan muchísimos más números uno por delante.
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0: Ya sabes que aquí te garantizamos al 100% todos los éxitos y nos adelantamos al futuro para traerte siempre los números uno antes que ninguna otra emisora. Terminamos ya. Otra hora por aquí, pero quédate porque me quedan un montón más de exitazos que no quiero que te pierdas.
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